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1: 6:42, 33 grados.
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3: Muy buenas noches, mi nombre es Hugo Aranda Tamayo y le presento la información más importante.
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4: Esta noche la temperatura esperada será de 25 grados centígrados. Para mañana tendremos una máxima de 34 grados. El cielo parcialmente cubierto. Vientos del noreste de hasta 25 kilómetros por hora. La mínima será de 23 grados.
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3: La conductora investigada por el choque ocurrido en la colonia San Bernabé en Monterrey permanece bajo custodia y a la espera de comparecer ante un juez de control, informó la fiscalía. El Ministerio Público prepara la formulación de imputación por el delito de homicidio culposo derivado del percance donde atropelló a una joven madre de familia quien perdió la vida y dejó lesionada a una pequeñita de 7 años durante la madrugada del 16 de septiembre. La fiscalía de Nuevo León confirmó que Yuridia, una bebé de 11 meses, murió a consecuencia de una contusión profunda de cráneo, de acuerdo con los resultados de la necropsia de ley. La menor había ingresado de urgencia al Hospital Materno Infantil en Guadalupe, donde posteriormente se confirmó su fallecimiento, por lo que investigan un presunto maltrato. El gobierno de Nuevo León dará a conocer el próximo martes 22 de septiembre los descuentos que ofrecerá a propietarios de vehículos para realizar el cambio de placas y cambio de propietario, informó el gobernador Samuel García. El anuncio forma parte de la alternativa planteada por la administración estatal después de dar marcha atrás al llamado pase turístico para vehículos con placas foráneas.
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3: La presidenta Claudia Sheinbaum afirmó que los homicidios dolosos disminuyeron 73% en entidades como Guanajuato. Para conmemorar el 216 aniversario del inicio de la gesta de independencia, casi 7 de cada 10 mexicanos lo hizo con pozole, 23% prefirió los tacos, 6% tostadas, chiles en nogada y hasta tamales, así lo reveló una encuesta de una agencia de investigación de mercados. La Fiscalía General del Estado de Morelos solicitará una pena de hasta 70 años de prisión contra Francisco Javier, señalado como presunto responsable del feminicidio de Claudia Tacoronte Aguilera, informó el fiscal general.
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3: La hermana del estudiante español apuñalada en México denunció que nadie avisó a su familia de que otras 3 mujeres fueron asesinadas este año en la misma universidad, según dio a conocer en redes sociales. El presidente de Estados Unidos, Donald Trump, anunció un acuerdo con Dinamarca y Groenlandia que, según afirmó, otorga a Washington el control permanente de la seguridad y otras necesidades del territorio autónomo danés.
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5: En el fútbol internacional, el estadounidense Christian Pulisic quedó fuera de la convocatoria de la selección de Estados Unidos para los primeros partidos del segundo ciclo del técnico Mauricio Pochettino, y en su lugar Cavani y Sullivan, de 16 años, se destaca entre los 13 debutantes que fueron citados el jueves y podría convertirse en el jugador más joven del equipo estadounidense en 20 años. Yunus Musat, veterano del Mundial del 2022 que no juega con Estados Unidos desde marzo del 2025, también aparece dentro del grupo de 28 convocados en los amistosos contra Perú el día 26 de septiembre en Orlando, Florida, ante Chile el día 29 de septiembre en San Luis y ante la selección mexicana el día 3 de octubre, esto en Arizona. También se medirá a Canadá el 6 de octubre en Minnesota. Para Enfoque al Momento, Ramiro Palomo Zavala.
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4: Carlos Rivera fue invitado especial para develar la placa de las 500 representaciones del Rey León en el Teatro Telcel en la Ciudad de México. El cantante, quien interpretó a Simba en la primera etapa del musical en nuestro país, recordó con emoción su debut en la puesta en escena hace 15 años y destacó que aquella oportunidad ayudó a abrir la puerta para que el montaje llegara al país. Carlos Rivera también celebró que el musical se haya convertido en un semillero de talento mexicano, con artistas nacionales que actualmente participan en producciones del Rey León alrededor del mundo. Para Enfoque al Momento, Dinora Ríos.
3: Estas son las noticias más importantes. Mi nombre es Hugo Aranda Tamayo. Que tenga un excelente fin de semana.
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6: ¿Qué tal, amigos que están en sintonía de Génesis 98.1? Los saluda su servidor y amigo Rogelio Verónico. Gracias por estar esta noche con nosotros. Los invitamos a que nos puedan enviar un mensaje, algún comentario en nuestro WhatsApp 8123-873156. Gracias a la gente que también nos sigue en nuestras redes sociales. Nos pueden buscar como Línea Médica MX. Estamos en Facebook, Instagram y también en TikTok. Estamos comenzando esta plática con el doctor Jorge Rodríguez. Traumatología, su área médica, que viene a platicar esta noche el tema fracturas comunes en niños. Doc, ¿cómo está?
7: Buenas noches, Rogelio. Así mismo es. Mira, lo primero que hay que platicar es acerca de la diferencia en el hueso de un niño y de un adulto. Porque hablando de fractura, la fractura es la rotura o la deformidad de un hueso. No es más que eso. Entonces, en un bebé o en un niño, la diferencia está principalmente en que el hueso es un hueso que es más inmaduro, es un hueso que es un poquito o mucho más lleno, digamos, está formado más por líquido que en el hueso del adulto. ¿Qué es lo que nos le permite eso al niño o al bebé? Que el hueso tenga más capacidad de aceptar la fuerza y deformarse antes de romperse. Okay, esas son unas características importantes, que en el adulto el hueso, la diferencia que hacemos, la comparación es en un hueso del adulto y el niño, es un tallo seco de una rama de un árbol, es como el hueso del adulto, okay. Y un tallo verde. ¿Cuál es la diferencia? El tallo seco, cuando uno le ofrece una presión, tiende a romperse muy rápido. Y el tallo verde, aunque le metas mucha presión, a veces se puede romper por uno de los lados. Pero el otro, donde está la mayor concavidad, queda intacto. Entonces, esa es una de las formas de darse cuenta de las diferencias que existen. Entonces, ya con esta primera explicación, un poco sencilla, pero fácil de entender, vamos ya a las principales lesiones que ocurren en los niños. Mira, una de las principales son el niño que practica deporte desde pequeño y tiene caídas sobre sus manos. ¿Qué es lo que se tiende a fracturar? Uno, la muñeca o el antebrazo. En este caso, los huesos del radio y el cúbito. Una de las principales, ¿cuál puede ser? Se llama bucle superióstico. El bebé o el niño cae de manos y el huesito, el radio, principalmente ocurre en la muñeca, tiende a esa energía que se transmite, la tiende a captar completamente y el huesito, en vez de romperse, lo que hace es que se abomba, se hace una bolita de hueso y no se llega a ver una fractura como tal. Entonces, sí es una fractura, pero es típica de los niños más pequeños, ¿okay? Entonces, muchas veces el padre piensa que no tiene, el niño tiene fractura, porque lo ve después jugando, lo ve corriendo, pero a veces sí se ve inflamación, se ve un hematoma, y cuando le palpamos ahí, el niño tiene dolor. Entonces, ojo con eso, ¿okay? Esa es una de las más comunes. ¿Cuál es otra? El bebé o los niños en general, principalmente por debajo de los 8 o 10 años, tienden a sufrir fracturas donde se deforma. A veces el huesito lo podemos ver, principalmente en el antebrazo, que ahí el radio y el cúbito se pueden deformar. ¿Cómo se puede ver? Se puede ver el antebrazo doblado completamente. Sí. Y así todo, le hacemos las radiografías y no se ve un tipo de fractura. Pero es por lo que te comentaba al inicio. El hueso tiene toda esa capacidad de captar toda esa energía.
6: Absorbe.
7: Absorber toda esa energía y distribuirla en toda su longitud, y lo que hace es que deforme el hueso y no se ve un trazo de fractura. Esa es otra de las formas que aparecen muy comúnmente en los niños.
6: Como padres, Doc, si observamos deformidad visible o inflamación, ¿siempre es fractura?
7: Generalmente, muchas veces no, pero generalmente sí es necesario llevar al niño o al bebé junto a un médico general, a un traumatólogo, a una consulta de urgencias en general. Eso sí es muy importante. Porque incluso hay otro tipo de fractura, que también se ve, que es la de tallo verde, que es la que te decía, donde en el hueso sí se ve una parte donde se abre y la otra donde está la concavidad de la fractura, que se mantiene intacta. Entonces, ante cualquier caída de su bebé o de su niño, muy importante llevarlo a urgencia. A veces con una simple consulta y examinarlo ya es suficiente. Correcto. Otras veces es necesario realizar una radiografía, en casos más extremos una tomografía, pero siempre que tenga una consulta de urgencia.
6: ¿Cuáles son las complicaciones de una fractura en un pequeño?
7: Bueno, una de las complicaciones es que el hueso crezca con una deformidad. Uh-huh. Ya sea, sí, por ejemplo, si el hueso a veces es de los miembros inferiores, puede crecer una pierna más que la otra. Eso puede dejar a futuro cojera, le puede limitar los movimientos, uh-huh, le puede limitar mucho que practique deportes, que tenga una vida social más íntegra. Psicológicamente a los niños les puede causar mucho estrés y pues sí hay que evitar todo esto.
6: ¿Se puede limitar el crecimiento de un pequeño con una fractura en una edad temprana?
7: Pudiera ser correctamente, porque el bebé en los primeros años, sí, el niño ya cuando está creciendo, los huesitos tienden a crecer longitudinalmente. Y si esas zonas donde está el crecimiento, es decir, donde está el cartílago de crecimiento, sí, se ve afectada, incluso se ve comprimida, hay un tipo de compresión, entonces se tiende a paralizar por esa zona el crecimiento. Uh-huh. Una, puede ser que no crezca más, o incluso puede ser que crezca más y puede empezar a angular, ya sea la rodilla, las caderas, y entonces sí crean deformidades que para el paciente en general sí crean mucha, mucha dificultad para caminar en general.
6: ¿Cómo actuar, Doc? ¿Cómo trasladar a este pequeño?
7: Pues lo primero es observar al uh-huh, niño o al bebé,
6: sí,
7: de que no ofrezca síntomas de dolor, observar la zona donde tuvo el traumatismo. Cierto. A veces tiene un poco de inflamación, algún tipo de hematoma, alguna herida en la piel. Si tiene cualquier síntoma de esto, pues no dudarlo, siempre llevarlo ante un especialista. Porque a veces los bebés, una, porque tienen un umbral del dolor más elevado, o dos, porque no quieren dejar de hacer la actividad. A veces, muchas veces me toca que son pacientes que están en una alberca o están practicando algún deporte o están en vacaciones y no quieren dejar de hacer esas actividades y se callan o se limitan a darnos toda la información. Entonces, claro, si ya observamos esto, ya tuvimos toda esa información, pues sin pensarlo hay que llevarlo a una consulta de urgencias.
6: A nivel visual, Doc, es muy distinto un esguince a una fractura.
7: Sí, principalmente por el tema de la limitación.
6: Sí.
7: Las fracturas son muy limitantes a hacer movimientos, a cargar pesos, al dolor específico.
6: Cierto, sobre todo.
7: Eso sí. El esguince es una lesión de ligamento, la cual los ligamentos unen las articulaciones. Uh-huh. Y si se hacen movimientos forzados en esas articulaciones, da dolor. Pero suelen hacer un poco menos incapacitantes.
6: Doc, le agradezco bastante. Tiene redes sociales y también un número de contacto.
7: Es correcto, sí. En Facebook como Dr. Jorge Rodríguez, en Instagram como Traumatólogo Jorge Rodríguez y el contacto es el 81-34-85-55-55.
6: Vamos a repetir este número de contacto, 81-34-85-55-55. Repito este número, 81-34-85-55-55. Doc, gracias.
7: Muchas gracias, buenas noches.
6: Buenas noches y vamos a un corte.
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6: Estamos retornando a Línea Médica gracias a la gente que está enviando preguntas a través de nuestro WhatsApp 81-23-87-3156. Estamos muy atentos a sus comentarios. Estamos comenzando esta plática con el doctor Ricky Luis, especialista en cirugía general, angiología y cirugía vascular. Viene a comentar.

0: experto, sino legalmente también estoy capacitado para dar la atención.
1: Cierto.
0: Sí, porque siempre hay que buscar esa profesionalidad y que legalmente esté constituido. Uh-huh. Sí, es frecuente que veamos ahorita en redes sociales que cualquier persona puede hablar del tema y que es válido. Hablar puede ser válido, pero yo creo que le debemos de dar un poquito más de peso a los que ya tienen certificaciones. Uh-huh. Siempre lo he dicho, si tuviste la curia de atención, yo creo que vale la pena acudir con alguien que sí tuvo esa curia. Pero bueno, ahorita vamos a hablar de un tema que me parece muy importante, porque, vamos a decirlo, por temas de las películas de, yo creo que de Hollywood, nos han vendido, y en parte es cierto, que nadie quiere terminar siendo un vegetal encamado. No hay persona que me haya dicho, frecuentemente hago esta pregunta, que quisiera terminar sus últimos días como un vegetal.
1: No.
0: De hecho, a veces, entre mis conocidos, les hago la pregunta, oye, ¿qué prefieres? Casi todos me dicen que morir. No los vengo a incitar a eso, de hecho, no, cuídense. Siempre les digo, cuídense y demás. Pero pónganse a pensar.
1: Cierto.
0: Si no, nunca va a pasar esto que les voy a decir, obviamente. Pero si te dieran a escoger entre que tú vas a terminar muerto instantáneamente, sin dolores, sin sufrir, o en estado vegetal, donde básicamente estás encapsulado. Como este, ¿cómo se llama? Christopher Reeve, o corríjame si equivoco, el actor de sí. Superman.
1: De hecho, sí.
0: Sí, que estaba parapléjico. Uh-huh. Él fue por un accidente, una sección medular. Pero básicamente, no lo conozco, pero si tuvo un evento vascular, básicamente...
1: Piloto de la Fórmula 1.
0: Si tuvo evento vascular cerebral, sí. Entonces es similar. Pero yo conozco más a este. Básicamente vivió un poquito, a pesar que tenía muchos millones, todos queremos uh-huh. ese dineral inmenso que tienen. Y siempre les digo que en realidad no deseen eso, deseen salud, porque no hay mejor privilegio y lujo que tener una buena salud.
1: Cierto.
0: Les digo, bueno, regresando al tema, nadie quiere terminar en un estado vegetal por estas películas de Hollywood, estas series y demás, donde se quedan ahí y hay mucha trama y demás, y se quedan sin moverse, uh-huh. encerrados en su cuerpo y demás. Ok, eso es o puede ser desencadenado por un evento vascular cerebral. Vamos a decirlo, vamos a dejar por aparte de los accidentes, que básicamente es más tema de neurocirugía. En parte, algunos sí son de nosotros, pero vamos a dejarlo que casi todos hablar de los que sí podemos corregir, porque un accidente, obviamente que no lo podemos prevenir. Puede ser que una mala noche alguien tomó de más y no se dio cuenta, se quedó dormido y nos dio un accidente automovilístico. Obviamente en esos episodios no. Entonces, repitiendo, nadie me ha dicho hasta ahorita que prefiera quedar como vegetal. Y una de las secuelas de ese estado vegetal es justamente el evento vascular cerebral. Uno de cada 5 pacientes es por las arterias carótidas que llevan la sangre del corazón hacia el cerebro. El 20% de la sangre se va al cerebro. Es un bastante flujo de sangre, casi similar a los riñones y demás. Pero hay unos órganos que tienen que tener una irrigación constante. Uno de ellos es el cerebro.
1: Okay.
0: Aunque estés dormido, aunque te vuelvas gobernante, aunque no le pienses mucho, pues tiene que llegar sangre siempre, constante. Y hay otros órganos que tienen por episodios, como cuáles, principalmente los músculos de la extremidad. Uh-huh. Si estás en reposo, nuestras arterias se cierran, pero el cerebro no. Entonces, la principal arteria es la carótida. Y la principal enfermedad actualmente prevenible que está tapando las arterias es la aterosclerosis. Y eso se llama enfermedad carotidia. Entonces, el código, en primera, bueno, si hay varias señales para determinar qué enfermedad o qué paciente tiene enfermedad carotidia. Pero de una vez les digo, spoiler, antes de que se les diga, mejoren su estilo de vida. Tan simple como eso. ¿Ok? Pero los pacientes que tienen diabetes, mayores de 50 años, fumadores, sedentarismo, obesidad, colesterol elevado, son los que pueden estar en mayor riesgo y son los que deben prestar más atención. Probablemente cuidas tú mucho, pero no falta que tengas algún vecino, algún familiar, algún conocido que pueda tener esto. ¿Cuáles son las señales? Alguna cosa que se llama amaurosis fugaz, que básicamente es como si tuvieras una cortina, digamos, en tu ojo, tuvieras una cortina oscura, se te nubla uh-huh. la vista. Y puede pasar de 5 segundos, o más tiempo, pero habitualmente son, pueden ser 5 segundos. Ok, sí, como que quieres hablar, pero no entiendes por qué no puedes hablar. Debilidad de una parte del cuerpo, la mitad. Es curioso que la mitad del cuerpo se te duerme. Si todos estos datos se van agregando, es más probable que tenga evento vascular cerebral, porque inclusive también puede acompañarse con mareos. ¿Y por qué lo digo que tienen que acumularse? Porque ya me llegó un paciente que tenía mareos y le dije, oye, tú eres sano, haces actividades, y básicamente le dije, oye, probabilidades de que tú tengas esto, no te conviene esto de detección, son más costosos. Y en ese caso, sí le hice el estudio, pero mira, lo más probable es que va a salir normal. Lo tuve que canalizar con el otorrino, porque al final de cuentas probablemente le iba a dar mejor atención, probablemente sea de otra cosa. Si todo lo que estoy comentando se va agregando, es cuando tienes más probabilidades de tener estos eventos. Y aguas, porque a veces son datos de alarma, todo lo que te digo, que no hablas, se te duerme la mitad del cuerpo, te mareas, tienes esta visión borrosa, y te dan un episodio y se te quita los 5 segundos, a los 10 segundos, aguas, porque ahí tu cuerpo ya te está diciendo, oye, aquí hay un problema.
1: Te avisa,
0: porque mucha enfermedad carotidia no te va a avisar, o te avisa, pero inmediatamente. Y muchos de estos problemas es que dan muchos problemas justamente del estado vegetal, que se pone a pensar que puede prevenir. Entonces no depende mucho de eso, y por eso lo mejor es cuidarse desde ahora.
1: Es cierto, Doc. Y mencionaba, mejorar el estilo de vida es la clave para prevenir una enfermedad cerebrovascular. Doc, ¿tiene página web, redes sociales y un número de contacto?
0: Claro, me pueden buscar en Facebook como Dr. Ricky Luis, angiólogo Monterrey. En Instagram como dr.rickyluis.angiólogo, página de internet como clinicavenasana.com y teléfono de contacto al 81-34-07-00-81.
1: 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Doc, gracias.
0: Hasta luego, nos vemos.
1: Gracias y vamos a un corte.
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0: Ya regresamos a Línea Médica, gracias a la gente que sigue en sintonía. Enviamos un gran saludo a toda la gente que nos está enviando preguntas a través de nuestras redes sociales. Nos pueden buscar en Facebook, Instagram y TikTok como Línea Médica MX. Estamos comenzando esta plática con el doctor Juan José Monreal Alanís, cirugía bariátrica, el área médica del doctor, que viene a comentar los tips para pacientes con bypass gástrico. Doc, ¿cómo está?
1: Encantado de estar en Línea Médica MX, Roger. Gracias por invitarme.
0: Y bueno, Doc, alimentación, porciones, hidratación, suplementos y seguimiento, todo esto estaremos platicando.
1: Ya me resumiste todo, Roger, ya hiciste todo el trabajo.
0: Terminó la entrevista.
1: Terminamos la entrevista.
0: Los tips, Doc.
1: Gracias, Roger. Mira, el bypass gástrico, Roger, es una cirugía bariátrica, sí, consiste, es una cirugía mixta, sí, consiste en una parte restrictiva y otra malabsortiva. ¿Qué es esto? Hacemos el estómago pequeño, más o menos de una capacidad de 30 a 50 mililitros, y en la segunda etapa de esta misma cirugía, excluimos una parte del intestino delgado, más o menos 2 metros, tomando como base de que tenemos 6 metros de intestino delgado. Entonces lo que hacemos es cancelar los primeros 2 metros de intestino delgado. Esto no significa que vayamos a cortar el intestino. Los pacientes me dicen, doctor, ¿me va a cortar el intestino? No, solamente lo cancelamos para que el alimento no llegue a esta parte y que suceda un proceso que se llama hipoabsorción, o sea, que no absorbas todo lo que estás comiendo. Esta cirugía está indicada en personas con obesidad metabólica, o sea, personas con un índice de masa corporal arriba de 30, con alguna enfermedad asociada de los factores metabólicos ya mencionados como dislipidemia, hipertensión, circunferencia abdominal o problemas articulares, entre otros. Esta es la obesidad metabólica, o personas con obesidad con un índice de masa corporal arriba de 35. Estas son las indicaciones actuales de una cirugía bariátrica, ya sea bypass gástrico o manga gástrica. Depende de las características de cada persona, elegimos si la persona es candidato a una manga o a un bypass gástrico. Aterrizando el tema, Roger, ¿qué consejos yo le puedo dar a todos mis pacientes o a todos los pacientes que se hicieron una cirugía de bypass gástrico que les va a ayudar mucho y les va también a fomentar a que su pérdida de peso sea siempre sostenida, controlada, no haya reganancias y les va a ayudar en toda su vida? El primer consejo, Roger, como el estómago está chiquito, le cabe más o menos el equivalente a un taco o un taco y medio. Hay que masticar muy bien. Entonces, el consejo número uno es masticar bien el bocado. ¿Y qué también? Muchas veces, 20 veces por bocado, hasta que pase por esta conexión entre el estómago y el intestino delgado. Porque haz de cuenta que tengo el estómago y luego la conexión entre el intestino delgado mide aproximadamente una moneda de 5 pesos, ¿sí? Que es más o menos 2.5 centímetros, es la conexión. Entonces, por ende, si tú le metes alimentos parcialmente masticados o mal masticados, pues te puedes atorar. Ese es el primer consejo. Segundo consejo, Roger, no me mezclen líquidos con sólidos. ¿Por qué? Porque cuando estamos comiendo un sólido y después le metemos el líquido lo que va a hacer es que ese sólido avance con más rapidez y eso puede ayudar a que se tape esta conexión de 2.5 centímetros y si se tapa esta conexión, usualmente la persona puede sentir atoramiento, se puede sentir mal, no es nada malo, pero es incómodo. Roger, hay que dedicarle el tiempo necesario a cada comida. Prohibido esos pacientes que me dicen, no, es que yo por mi trabajo no puedo comer y yo nada más en 5 minutos tengo que comer. No, no, no. Aquí hay que masticar bien cada alimento, dedícale el tiempo necesario a tu alimento. Mínimo media hora por alimento, prohibidísimo comer rápido. Siguiente tip, Roger, puede pasar que algún alimento se atore, y más en los primeros meses, en los primeros días de una cirugía bariátrica, más bien en el primer mes empezamos ya con la dieta de sólidos. Y cuando hacemos transiciones de las dietas, pues el paciente todavía no está acostumbrado a tener un estómago muy pequeñito. Puede haber un atoramiento, no es nada malo, pero bueno, esto pasó porque la persona no masticó bien el alimento, pasó muy rápido la comida y se atoró este alimento. Mi sugerencia es que si hay algún atoramiento, no le metas agua, no tomes agua cuando estés saturado, porque acuérdate que la conexión está muy pequeñita, 2.5 centímetros aproximadamente, y si tú estás atorado y le metes agua a este atoramiento, tomas agua, es muy probable que no se vaya a desatorar esta situación de la comida y vas a vomitar. Entonces mi sugerencia ahí es que si estás saturado, te esperes tantito, guardes la calma, empieces a caminar y no metas líquidos, ¿sí? Solito se va a ir pasando. Y si esto ocasionó mucha molestia, puedes tomarte algún medicamento de estos que son líquidos, que parecen gelecitos, que son prokinéticos, ayudan a que el intestino y el estómago avance más rápido, uh-huh. Y esto ayuda mucho. El siguiente consejo que yo te puedo dar, Roger, es tener cuidado con los líquidos que tengan azúcar. Si te estás operando para tener un peso adecuado y si tú estás tomando líquidos con azúcar, el líquido con azúcar es la fórmula más sencilla para volver a subir peso. Entonces, tener cuidado con estas bebidas energéticas, con estos electrolitos con azúcar que nos venden, con los refrescos, con las bebidas light también. Lo que yo tomo es lo que le digo a mis pacientes: toma esto y no te pasa nada. Agua, té o café, y no pasa nada si tomas esto. El café de preferencia descafeinado en los primeros meses. El siguiente consejo, Roger: tener cuidado con alimentos que tengan mucho azúcar, como los chocolates o algo así muy procesado, o por ejemplo con algo muy grasoso, una rebanada de pizza o de pollo. Hay pacientes que me dicen: comí pollo. ¿Qué tipo de pollo? Pollo frito. Uy, no, pues es que el pollo frito es con puro aceite. Entonces hay que tener cuidado con estos alimentos, porque con una cirugía bariátrica el alimento llega directamente al intestino delgado, ya no se queda tanto tiempo como antes en el estómago, entonces se queda en el intestino delgado y se puede inflamar el intestino delgado y puede suceder algo que se llama síndrome de dumping o de vaciamiento rápido, y eso implica que el paciente se sienta mal. No es nada malo, pero hay que tratar de evitarlo. Entonces, tener cuidado con el síndrome de dumping. Todos los alimentos, Roger, yo sugiero que los hagan en casa. Ya, olvidarnos de estar comiendo cosas en la calle. Y si vamos a hacerlo, buscar algún lugar en donde nos vendan, no sé, un filetito de pescado a la plancha, carnita a la plancha y cosas sin aceite. Yo no recomiendo los aceites. El único aceite que podemos comer es el de oliva extra virgen. Y para tener las mejores, digamos que brindar, para que nos brinde las mejores, pues lo mejor del aceite de oliva es que esté en fresco. El siguiente consejo, Roger: ya no fumar. Si la persona fumaba, pues ya no, prohibido fumar, prohibido tomar alcohol, porque el alcohol son puras calorías líquidas y obviamente pues ninguna droga. No se recomienda nada de esto. Siguiente consejo: tener cuidado con los alimentos que produzcan mucho gas, como el ajo o la cebolla. Siguiente consejo, acuérdate, Roger, la alternativa que la persona quiera, en este caso un bypass gástrico, si decides operarte de bypass gástrico, siempre va con dieta y ejercicio, siempre. Hay que hacer dieta y ejercicio rutinario, la dieta que te ponga tu nutriólogo, tu cirujano bariatra o quien te la vaya a poner, y un ejercicio rutinario. Empiézale con 3 veces por semana y conforme tu cuerpo se vaya habituando, puedes irle aumentando en intensidad. Trata de comer siempre 5 veces al día, Roger, porque cuando brincamos alimentos ralentizamos nuestro metabolismo. Y el más importante, Roger, evita consejos de personas que no son cirujanos bariatras, evitar consejos de TikTok, Instagram, de personas que pretenden saber pero no tienen, digamos que, la educación adecuada para dar un consejo profesional. Todas tus dudas con tu cirujano bariatra.
0: Es cierto, Doc. Varios consejos y todos muy valiosos, sobre todo para pacientes que se sometieron a un procedimiento bariátrico, incluso, Doc, los pacientes que no se han sometido a un procedimiento como este.
1: Todas son válidas, también todas para la válidas. Persona no operada.
0: Es cierto. Doc, tiene página web, redes sociales y también un número de contacto.
1: Gracias, Roger. Mi página web es drjuanmonreal.com y mi Instagram y Facebook, drjuanmonreal.com. Mi teléfono es 813-606-4148.
0: Vamos a repetir ese teléfono de contacto, 813-606-4148. Repito este número, 813-606-4148. Doc, gracias.
1: Gracias por la invitación, Roger.
0: Gracias a toda la gente que estuvo en sintonía. El próximo lunes, con más información de salud en Línea Médica.
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0: Génesis 98.1. 8:30, 27 grados.
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2: Hola, hola, bienvenidos una vez más a este espacio de Ya Oíste. Yo soy Génesis Sainz, más que feliz, emocionada de tratar un tema, pues del que se habla muy poco, la sarcopenia. A veces te sientes con menos fuerza, te cuesta más trabajo cargar cosas, subir escaleras, levantarte de una silla, pues todos esos puntos hoy los vamos a aclarar, y para eso tenemos una invitada muy especial. Nos acompaña la doctora Claudia Santillán Arriaga, que es especialista en medicina interna. Doctora, bienvenida, muchas gracias.
5: Muchas gracias, buenos días, gracias por la invitación. Y bueno, vamos a hablar de lo que es la sarcopenia, como lo mencionaban ahorita, conocido desde ya muchos, muchos años, últimamente en boga en México. ¿Por qué? Porque vamos todos para ese diagnóstico o ese síndrome que actualmente se conoce. A la sarcopenia se le menciona como sarcopenia del latín y griego, que es sars, carne, penia, disminución, que es disminución del músculo. O también se le conoce como miopenia, músculo mío, okay. Penia, disminución. Y esto va unado a otros términos que se llaman dinamopenia, que es disminución en la fuerza, y por consiguiente también la cratopenia, que es la disminución en el músculo, disminución en la fuerza, y por consiguiente disminución en la actividad funcional diaria. Anteriormente se conocía que era un síndrome geriátrico, porque todos los cambios que vamos teniendo a partir de los 65 años van generando parte de estos síndromes geriátricos. Pero conforme han avanzado los años y los tiempos, se han hecho varios estudios condicionando que no solamente el paciente geriátrico, sino también el paciente que tiene enfermedades metabólicas, como pueden ser la diabetes, la obesidad, la insuficiencia cardíaca y recientemente más estudios sobre la enfermedad renal crónica.
2: ¿Cómo lo podemos como centrar de que no solamente es algo para la gente mayor, sino que es como un desgaste prematuro, se podría decir?
5: Sí, un desgaste prematuro. Ya fisiológicamente a partir de los 50 años empezamos a tener cambios en las células de todo el cuerpo, pero ahora México desafortunadamente somos el primer país de obesidad infantil. Al ser el primer país de obesidad infantil vamos generando mayor peso en nuestra estructura muscular y en futuro podemos llegar a desarrollar lo que es la obesidad, lo que es la diabetes mellitus y por consiguiente las enfermedades cardiometabólicas como la insuficiencia cardíaca. Entonces, todas esas enfermedades al tener un desgaste progresivo y crónico van a dar una disminución en la masa muscular corporal. Se comenta que después de los 50 años vamos perdiendo por cada año un 2% de masa muscular.
2: Wow.
5: Y después de los 65 años esto puede incrementarse hasta 13% a 24% anual, pero si tenemos otras enfermedades o no hacemos actividades preventivas, podemos llegar a un grado mucho mayor que puede llevarnos inclusive a la muerte.
2: ¿Cómo vamos a diferenciar que a lo mejor estamos en una buena etapa para tomar acción y decir, bueno, voy a hacer ejercicio o esto? O en dado caso, ¿cómo sé que yo tengo, ya estoy empezando con la sarcopenia o esta parte prematura?
5: En un paciente mayor de 65 años ya podemos pensar en la sarcopenia. ¿Por qué? Porque tenemos alteraciones en todos estos factores sensoriales, marcha, se van modificando. Si estamos mucho tiempo en una sola posición, vamos a hacer contracturas musculares. Entonces, cuando yo me quiero estirar para ese ejercicio, me duele, y si me duele, ya no lo hago o ya no lo realizo. Y un adulto mayor, que son afortunadamente no es una gran mayoría, porque ya actualmente vemos en los parques, en los gimnasios, en algunos bosques, mucha gente mayor haciendo actividad física. Entonces, ese poco que nosotros le invertamos en el ejercicio, que se considera que son 30 minutos al día o 150 minutos semanales distribuidos en lo que nosotros podamos administrarlo de acuerdo a nuestros tiempos, nos va a ayudar mucho. Pero no solamente se considera que sea la caminata, la yoga, natación, que son ejercicios aeróbicos, sino también ya incrementarle un poquito en peso, ya sea con un poco de mancuernas, con polainas, o inclusive podemos en casa, si no puedo comprarme mi mancuerna o polaina, puedo llenar unos botecitos de agua o un recipiente con arroz, con frijol, con lenteja, con alpiste, y cargarlos.
6: Claro.
5: Y en las piernas podemos hacerlo con la tela que tenemos en casa, que ya no sobra, llenarlo igual, se considera que sea de arena, pero no vamos a tener arena tan fácilmente, llenarlo igual con la semilla más chiquita que tengamos y ponerle un resortito o ponerle un velcro o unos broches para que lo podamos agregar tanto a los brazos como a las piernas. Y unos minutos, de 5 a 10 minutos, que lo hagamos en casa, en lo que vemos las noticias, la televisión, nuestro programa favorito, o inclusive ya hay programas de ejercicio, sobre todo para adulto mayor, hay que hacerlos. Y con ese pesito que le pongamos, nos va a ayudar a disminuir ese riesgo de la sarcopenia a corta edad. Cualquier paciente que tenga enfermedades crónicas, vamos a mencionar diabetes, obesidad, enfermedad cardíaca, paciente geriátrico, que curse con una recaída, como son una enfermedad o que requiere estar en el hospital por algún proceso infeccioso o descompensación, o inclusive que pueden llegar a requerir aditamentos como ventilación mecánica, están postrados en cama. Entonces su músculo no lo moviliza.
6: Claro.
5: Entonces muchas veces podemos ver al paciente hospitalizado y el familiar va y nos apoya a darle de comer en la boca, lo tiene apapachando en la cama, y no, al contrario, llegando hay que moverlo, sentarlo, que él coma, para que no pierda esa funcionalidad. Y aquí tenemos que pedir apoyo, si lo hubiera, con una fisioterapia, para que nos esté apoyando qué ejercicios puede mantener durante esa hospitalización para que se desgaste menos y pierda menos músculo. Otro es nutrición. Desde que llega el paciente al hospital, hacemos como un plan alimenticio para no perder tanto músculo y garantizar que el paciente esté ingiriendo su alimento. E inmediatamente que se egresa, mandarlo a rehabilitación física, a nutrición, psicología si está en condiciones, y psiquiatría.
7: La proteína que venden o que pues consumen, que es como un suplemento, ¿eso ayuda o estamos hablando de mejor natural?
5: De todo natural. Mucha de la gente que va al gym le sugieren suplementos proteínicos, pero muchas veces pueden dañar o el hígado o el riñón. Claro. Y hablamos que la enfermedad del riñón es una de las que más sufren de sarcopenia. Wow. Entonces, nuestro músculo ya está establecido. Lo importante es trabajarlo y mantenerlo y movernos. Ya sea que yo tenga una enfermedad renal o cualquier enfermedad, mientras yo me mantenga activo dentro de las posibilidades, yo mantengo mi músculo. Pero si el paciente va a perder peso por la misma enfermedad, y yo le doy un aditamento, un suplemento, todo es de preferencia natural, porque eso nos va a ayudar desde la digestión, desde la salivación, de la masticación, la deglución, la absorción de nutrientes, que es mucho mejor a darle un suplemento preparado. ¿Por qué? Porque la absorción va a ser diferente. Sí, y eso se llama un suplemento que Exacto. no equivale a la alimentación. Y muchas veces los familiares o los pacientes dicen, denme una nutrición, ¿por qué no me da hambre? Es por eso un suplemento nos ayuda, pero no sustituye a la alimentación.
7: Yéndonos a la prevención, para que no lleguemos, o sea, en estos casos yo que tengo 27 años, ¿no? Y yo no quiero que cuando llegue a la edad de los 60 tenga sarcopenia. ¿Qué puedo hacer desde yo ahorita para decir, voy a prevenir?
5: Si una persona es sana, no tiene ninguna enfermedad, ninguna comorbilidad, puede tener una alimentación, pero siempre sería ideal llevarlo a cabo con un nutriólogo.
7: Okay.
5: Y conjunto con un dietista, ya que el nutriólogo nos detectó que estamos sanos, entonces el dietista nos puede dar inclusive ciertas recomendaciones de cómo balancear lo que es el plato saludable, donde un porcentaje son verduras, carne, cereales, proteínas y sí, todo, y sobre todo los líquidos, claro, sobre todo hidratarnos en forma correcta, porque nuestro cuerpo se basa en toda esta homeostasis o que sea todo parejo para que pueda absorberse todos los nutrientes, y sobre todo no saltarnos alimentos. Importante. Eso es algo muy importante, porque si no llevamos el desayuno, comida y la cena, entonces nuestro cuerpo va a tomar energía de donde no tiene y entonces va a empezar a alterar todo el metabolismo. Trata de hacer un sueño reparado.
7: Nuestro cuerpo habla y hay que escucharlo, hay que saber escucharlo y tomar el tiempo para darle, porque nada más tenemos uno, una sola vida, hay que cuidarla. Nos vemos en el siguiente episodio de Ya Viste. Yo soy Génesis Aine Silva. Hasta luego.

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1: 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No se vayan.

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1: 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Yo soy Donato Camargo y esto es Génesis 98.1, el principio de ti. Bonito sábado. Chao.

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4: Hola amigos, ¿cómo están? Aquí nosotros en una colección de bloopers para el programa de Metrópoli Monterrey del 19 de septiembre. Es un gusto saludarlos nuevamente como cada sábado. Espero que estén súper bien, que se les haya pasado agradable este puente, sin excesos, sin problemas y sobre todo muy patriotas, ¿eh? Y hablando de patriotas, espero que hayan ganado a mis Rayados, no tiene nada que ver, pero el día 12 de septiembre, porque estamos a 19 en la emisión de este programa. También espero que les hayan gustado la trilogía de programas que hice para todos ustedes de una manera ahí medio filosófica, personal, psicológica, y que les haya servido bastante. Recibí muchos comentarios. Se le compartió a diversas personas el texto de cada programa, el de cuando la ayuda se convierte en odio, cuando hablamos del yo, ¿y cuál fue el otro? Manuel, siempre estamos con ese pendiente, ¿verdad? Se nos olvida cuál fue el otro. Bueno, ahí ustedes saben cuál fue, pero bueno, compartimos con todos ustedes los textos de cada programa, creo que a muchas personas les sirvió. Y ahora tenemos invitada a la licenciada y maestra Tatiana Cloutier por segunda ocasión, La primera fue conociéndola y esta segunda ya va a ser de propuestas más concretas. Me han estado, algunos de buena manera, otros no de tan buena manera, me han estado preguntando, cuestionando e interrogando que por qué a Tatiana específicamente. Bueno, las personas de su equipo fueron las que hablaban con nosotros, son conocidos de tiempo atrás, son amigos de hecho, entonces no tuvimos ningún inconveniente. Ustedes saben que este programa no es que no sea político, pero no tiene ninguna línea en particular, no es partidario de algún partido en especial o de algún candidato. Aquí ha estado Samuel, aquí ha estado Paco Cienfuegos, aquí ha estado Luis Usarrey, han estado muchas gentes de la política que les ha interesado venir a compartir con ustedes sus conceptos, sus temas y sus proyectos. Entonces Tatiana pues tiene la misma oportunidad, y cualquier persona que se acerque y que nos diga o que quiere estar aquí dando su propuesta para todo nuestro público, pues son bienvenidos. Entonces este primer segmento que estoy con ustedes es para pedirles y compartirles que si tienen preguntas, cuestiones, comentarios, sigan nuestras redes en Facebook, en YouTube, en Instagram y nos comenten todo lo que les parece y lo que no les parece. Generalmente este programa tiene tintes sociales más que políticos, tiene tintes médicos más que de otra cosa, pero es necesario también involucrarse un poco en la política o un mucho, porque realmente y finalmente a todos nos afecta, tanto al que se mete como al que no se mete, pero creo yo que afecta más al que no se mete. Y en esta ocasión particularmente a mí me gusta el programa porque considero que cuenta mucho la persona y el tipo de persona a la que voy a entrevistar. Si en algún programa se ha hablado mal de los políticos, es aquí. No hemos tenido ninguna restricción para decir lo que pensamos, no hemos tenido ningún tipo de miramiento ni compasión con ellos, porque ellos no la tienen con la gente. Así de sencillo. Y hemos dicho que realmente el mal de este país son los políticos. No tiene ninguna ciencia, ese ha sido nuestro mal. De ahí viene todo lo demás, la corrupción y todo lo demás. ¿Por qué entrevistamos a un político ahora? Porque yo creo más en la persona. Entonces creo que tiene las cualidades, creo que tiene los objetivos bien puestos y creo que tiene también el conocimiento y la experiencia de la señora Tatiana como para tratar de resolver y de influir positivamente en el mundo de Nuevo León. Porque no me negará usted que nos ha ido bien mal con los gobernadores. Nos ha ido peor que a los Tigres y los Rayados últimamente. O sea, es increíble que un estado tan pujante, tan prominente, tan importante en el desarrollo tecnológico, en la política, incluso en lo industrial y en lo económico, haya tenido gobernadores tan mediocres. No solamente mediocres, un poquito más allá de lo mediocre. Yo no sé si malignos, No sé cuál sea la palabra correcta para no ofender y no quedar aquí luego suspendidos en la radio. Pero qué mala suerte. Si contáramos nosotros el capital que se produce, lo que nos dan de regreso y lo que se invierte aquí, yo creo que nos quedaríamos sumamente cortos, pero súper cortos en cuanto a lo que se puede hacer en este estado en cuanto a infraestructura, en cuanto a desarrollo y en cuanto a lo que merecemos como ciudadanos. Entonces, espero que este programa aclare muchas dudas, espero que tenga objetivos bien definidos y espero que a usted le dé la esperanza de votar por alguien y escoger a alguien que por fin rompa esa mala racha de malos gobiernos y gobernadores, esperando que no se me distraigan y que realmente nos hagan llegar sus comentarios. Pues muy bien, lo prometido es deuda. Como les comenté en el primer segmento, estamos aquí con nuestra invitada de honor, la licenciada Tatiana Cloutier. Bienvenida nuevamente a este programa, Tatiana.
5: Ay, pues qué gusto estar aquí con ustedes.
4: Espero que no seamos uno más de los tantos que has sido, porque te he visto últimamente por todos lados, en todas las esferas, redes, televisión, radio, noticieros. Bueno, ¿qué pasa con el fenómeno Tatiana?
5: No, aquí andamos y muy contenta. La verdad es que fueron de los primeros que nos abrieron el espacio para conversar, lo importante que tiene que estemos informados,
4: ¿no? Definitivo, y yo le decía a la raza, porque sí me han preguntado y sí me han cuestionado, este programa generalmente no es político, y siempre decimos nosotros en el programa que no tenemos línea partidista y no tenemos alguna corriente específica como tal, aunque personalmente la tengamos. Entonces me dicen, ¿por qué? Pues porque es la persona que se ha arrimado, que conocemos, es amiga de amigos, y a mí me interesa mucho la persona como tal, y se lo he dicho personalmente, y creo que en un estado tan vapuleado en el aspecto de los gobernadores últimamente, los últimos 5 o 6, nos ha tocado muy mala suerte, creo que es hora de fijarnos un poquito más en la persona, más que en los colores. Le hace falta a este estado tan pujante, tan brillante, tan todo, le hace falta una persona con complejo de estadista, con complejo de que si por fin tienes la oportunidad de cambiar la vida de millones, ¿por qué no aprovecharla? O sea, el dinero es tan pasajero, los lujos son tan vanos, de veras, aunque nos gusten y nos encanten, que pues puedes poner tu nombre para siempre, por los siglos de los siglos, ¿por qué no aprovechar la oportunidad? Y yo quisiera que nos dijeras aquí de inicio, ¿cómo te ha ido primero que nada?
5: Bueno, pues cómo me ha ido, la verdad, ahorita que comentabas todo esto, me ha ido muy bien, pero ahorita que estás comentando eso, venía leyendo un artículo hace rato en la mañana de Valeria Guerra en un medio de comunicación, y Valeria hacía una reflexión de esto que estás comentando, de cómo nos ha ido como estado, cómo estamos, cuál es la situación compleja, y ella vinculándolo un poco al tema de las organizaciones no gubernamentales.
4: Muy bien.
5: Y hablaba de las organizaciones no gubernamentales y cómo una vez que se está en un gobierno, la sociedad tiene que seguir trabajando con el gobierno o el gobierno con la sociedad, porque los problemas se resuelven de forma conjunta. Y ella decía que en este gobierno ahorita hay 1,800 asociaciones que hacen su chamba, ustedes la hacen de alguna manera, la de ustedes, y que pues que las tienen a la espera, vamos a decir así, porque no les dan el recurso que les corresponde. Y aquí es un poco de cómo nos ha ido. Esto es lo que escuchamos una y otra vez.
4: Así es.
5: El reclamo de la sociedad diciendo, no está pasando lo que tenía que pasar, no nos están o no nos cumplieron porque ya se está acabando el sexenio en eso a lo que se comprometieron. Y yo lo que digo que cuando alguien se compromete a algo y no lo cumple, le hace daño a todo el entorno, ¿sí? ¿Por qué? Porque le haces daño al entorno porque vas haciendo que el valor de la palabra y la confianza se pierda, y esto nos hace daño como sociedad.
4: Así es.
5: Pensando ustedes como médicos, me dices, tómate esto, mira esto, y nada, que resulta que no era, la cajita venía, era pura cajita y adentro traía pastillitas mágicas, ¿no? De así, de dulcitos, como bien dices. Y creo que esto, dices, ya no pierdo la confianza en ti, sino en el médico, y ahí nos vamos, y creo que esto es muy dañino cuando un gobernante no asume eso que tiene frente a sí. Me ha tocado mucha gente que nos pide, adultos mayores sobre todo, o personas con un niño con una necesidad especial, sillas de ruedas, y el otro día mi hijo, es el que las lleva, la lleva mi hijo, y dice que llega a una casa y me dice, mamá, ni sabían quién eras. Entonces me dijo, sí, es que me la pidió alguien más, y yo le dije que se le iba a mandar.
4: Así es.
5: Y me dijo que si no firmaba nada, y le dije, pues no va a firmar nada. Mi mamá nomás me dijo que se la trajera. Y me decía, mamá, ¿por qué los hacen firmar algo? Y entonces me dice, ¿por qué tú no? Y le digo, pues porque yo nomás se le estoy dando. O sea, exactamente. Este tipo de cosas, o sea, de volver a la confianza, de que no perdamos cuando tenemos palabra, de que podamos realmente hacer el bien sin mirar a quién y sin condicionarte a nada, creo que es lo que nos hace que tengamos que regresar a volver a confiar entre nosotros. Y aquí es como para responderte cómo me ha ido. Me ha ido muy bien porque estas experiencias que nos van pasando creo que van dejando un sello en las personas para que vuelvan a confiar. Y sobre todo también, y aquí lo digo ya de manera familiar, han cambiado a mis hijos y eso me parece maravilloso porque mi hijo se da cuenta de cosas que a lo mejor dan por hecho. Un día llegó también y me dijo, mamá, dice, híjole, ¿sí se puede decir una grosería chiquita?
4: No, varias.
5: Ok.
4: Vale, dice, te quedas corta.
5: Mamá, hace un frío de la fregada, pero en mayúscula.
4: Qué bonito.
5: Y me dijo, y me dijo, gracias porque tengo aire acondicionado. Dice, gracias porque llegó a otro lugar a dar la famosa silla de ruedas, otra silla. Y se estaban unos adultos mayores y me pidieron que si la armaba. Dijo, mi vida había armado una silla de ruedas, dice. Y bueno, y se fue una pieza y se metió abajo de un mueble y hallando, me dijo, 40 minutos duré ahí. Mamá me dijo, sudaba y sudaba, gracias porque tengo aire acondicionado. Entonces, repito una vez más, me está yendo muy bien en términos de atender necesidades de la gente, escuchar esto que la gente de lo que se queja, pero sobre todo esta educación que mis hijos están recibiendo de forma indirecta por esta maravillosa experiencia.
4: Fíjate que sí, es completamente enriquecedora, y cuando esa experiencia toca lo que uno más quiere, que son los hijos, creo que no tiene comparación. Yo estoy segurísimo, y todavía no se define quién es el candidato o el candidato que quedó como coordinador, tal vez, porque estamos grabando el programa, sale el 19 de septiembre para nuestro público, ya les informé, a lo mejor ya sabemos, a lo mejor todavía no.
5: Oye, yo ruego porque ya sepamos.
4: Yo también, pero fíjate que una cosa bien importante, si ya no lo supo ChatGPT, ¿quién lo sabe? Tú ponle aquí en ChatGPT, te dice que no sabe.
5: Te dice que no
4: ya
5: sabe.
4: Ya para que ChatGPT no sepa algo, está increíblemente incierto.
5: Oye, pues
4: incierto.
5: Te voy a decir, el otro día un amigo estaba... Ahorita que dices, ya lo sabe, dice que estaba comprando unas medicinas, unas vitaminas, y le pone a una que para qué era, y le dice para la memoria. Pone otra y le dice, y le pone otra, y le dijo, ya te dije que para la memoria, por eso, ¿no? Entonces, sí, no. Yo espero que para entonces ya tengamos coordinador, coordinadora, y ojalá sea una servidora. Eso.
4: Me da gusto que de la primera vez a hoy lo estás diciendo con mucha más seguridad, porque convicción ya la traías, pero esa seguridad de la persona que dice, yo puedo hacer algo y lo voy a hacer, esa seguridad de que va con mis ideales, de que los tengo que plasmar en la sociedad, me encanta, porque es lo que tratamos de hacer aquí en Metrópoli Monterrey, precisamente, independientemente de las condiciones.
5: Pues mira, yo creo que aquí pasan muchas cosas, todo lo que ha pasado desde la vez pasada que vine y ahorita, el haber tocado tantas puertas, el haber tocado tantos corazones, el escuchar a la gente, el ver que la gente está puesta, por llamarlo de alguna manera.
4: Así es.
5: Eso es lo que te hace cambiar también la manera en que lo expresas, porque en aquel momento es como que ibas metiendo el pie al agua y no sabías cómo estaba, si andaba tibia, si andaba fría o cómo andaba, y ahorita pues ya sabemos cuál es la temperatura, y creo que las condiciones están dadas, no solamente en términos de lo que vaya a pasar con la coordinación, pero me importa, y yo creo que esto es lo que la gente tendría que estar escuchando, ¿sí? Esta parte, ayer, fíjate, me tocó, porque lo voy a conectar, ayer estuve en un grupo de gente que trabaja en el mundo de la cultura, y se quejaban y decían, es que nos quitaron este programa, nos quitaron esto y nos quitaron esto, y les digo, ¿y qué han hecho al respecto ustedes? Y eso es lo que yo vengo a preguntar y comentar aquí, es ¿cómo es que permitimos que muchas cosas pasen? Porque otra vez la queja puede estar ahí latente, y lo comentaba en aquella ocasión, uh-huh, que decía yo, decidí participar porque no me quiero quejar, ¿sí? Porque me quejo o me quejé de que no me gusta lo que nos está dejando este gobierno y muchos más, y no me gusta que esto, como decía yo en aquel momento, se podría poner peor por la herencia, como dice, herencia maldita, ¿verdad? No, por la herencia.
4: ¿Tenemos?
5: No es telenovela, ¿eh? Por herencia maldita es el alcalde de Juárez nos heredó ya, o le heredó a la gente de ese municipio, a su esposa como alcaldesa. y aquí nos pueden heredar y esto no te tomaría en cuenta a ti. Entonces, la idea es que tú pienses y analices, y otra vez, una vez más, lo que he comentado es, el decía, creo que fue Jorge Treviño, gobernar es cosa seria, en un anuncio.
4: El último aquí, gobernador más o menos decente que tuvimos.
5: Bueno, pero aquí es, esto de gobernar es cosa seria, es, este no es un concurso de belleza. Y lo he dicho una y otra vez, si hubiera sido, ya no me hubiera inscrito, ya pasó la época. Entonces, esto es, ¿qué van a hacer con mis recursos? ¿Cómo se van a utilizar mis recursos en beneficio de la sociedad, multiplicado para que resuelva una cantidad de temas que se tienen en agenda? Y sobre todo, ¿cómo vamos a participar de forma conjunta para que estos retos que se tienen vayan avanzando y no vayan llenando el bolsillo de unos cuantos, porque el dinero público no es de nosotros?
4: Exacto, vamos a ir a unos comerciales que sí son de nosotros y volvemos con el siguiente segmento para precisamente hablar de esos retos que estás mencionando.
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4: Bueno, fíjate que habitualmente cuando tengo enfrente a un político de los habituales, yo le pongo play nada más y me pongo a pensar otras cosas, me bloqueo. Porque generalmente ya sé lo que van a decir, cómo lo van a decir, por qué lo van a decir y para qué lo van a decir. Y lanzamos la pregunta, y no es una falta de respeto, porque ellos saben que están mintiendo y yo sé que no lo estoy oyendo. Entonces es como un acuerdo mutuo, ¿sí? Entonces a ti te puedo estar escuchando toda la hora. Ahorita estaba yo muy a gusto oyéndote y dijiste una palabra clave que en lo cual yo quería basar el programa, los retos que están aquí en el estado presentes y que no quisiéramos que fueran recurrentes o persistentes en la sociedad. Y el primero de ellos, pues, ¿por cuál empezamos? Son los cuatro ejes principales: seguridad, movilidad, agua y medio ambiente. Yo quisiera empezar por una parte espinosa, porque pues si no es incómodo el programa, ¿para
5: a
4: qué?
5: A ver.
4: Sí, la refinería de Pemex en Cadereyta. Esa charchina tan antigua y fea que nos tiene aquí envenenándonos realmente, que obviamente llegó primero que la gente, o sea, no tiene la culpa
5: de
4: la refinería.
5: No, pero eso no es justificación.
4: Claro,
5: no,
4: lo sabemos, porque no hay controles y hay medidas. Pero pues no nada más no se ha podido, sino que incluso Samuel ayer creo, dijo, pues no está en mí, yo no puedo hacer nada, no está en mis atribuciones, tampoco va a estar en las tuyas, pero yo creo que se puede negociar, tal vez hablar, no sé, ¿qué propondrías tú hacer con la refinería?
5: Vamos a ver aquí, porque no es nomás la refinería. Sí. En el tema de contaminación hay dos factores que se tienen, bueno, hay tres factores que están en el tema de la contaminación. El primero es la avaricia del gobierno del estado. Bien. Y voy a empezar al revés. ¿Sí? ¿Por qué digo la avaricia? Porque están ahorita, y creo que ayer o antier salía un dato del infamoso impuesto verde, de cómo ha subido. Tenemos un impuesto verde que te pone verde porque lo pagas, pero no te soluciona el problema. ¿Sí? Te cobran para autorizarte contaminar.
4: Muy
5: entonces,
4: bien dicho.
5: Vamos por esa parte, ¿no? Y entonces dices, ahí ya podrían haber hecho algo, porque el tema de la refinería, el tema de la contaminación es multifactorial.
4: Así es.
5: No es la pura refinería. Muy bien. Acá si nos vamos a lo que viene siendo Santa Catarina, los carros en la mañana amanecen con un tipo, voy las a decir hollín, porque eso es lo que nosotros lo conocemos, así le decimos, pero no sé qué sea, y la refinería está apagada a la hora que todo esto sucede. ¿De dónde sale esto, no? Quiere decir que hay otras empresas que trabajan de noche, que hacen, entonces este es uno de los temas. Tenemos refinería, creo que se puede hacer algo para utilizar tecnología que te permite absorber, y creo que se llaman flares porque lo hemos estado estudiando, que absorben estos gases que echa arriba, no sé, yo no sé técnicamente, y los absorbe y le da una limpieza, y con eso se genera otro tipo de producto en lugar de que lo aviente al aire, ¿no? Esta es una de las cosas, y creo que se puede sentar a platicar y decirle al gobierno del estado, digo federal, gobierno, a ver, tenemos esta bronca, ¿cómo le hacemos? Si no tienes, y si ese fuese el caso, no tienes ahorita prioridad esto para esto, nosotros vemos cómo y vamos metiéndole para que se disminuya la parte que tú le aportas de contaminación al estado en términos de lo que le aportas. Pero ahora sí entra el estado, y aquí el estado entra en la parte esta, tenemos pedreras, empresas y todo esto. La gran pregunta es si les piden plan para bajar la contaminación, y yo creo que el impuesto verde, antes de ser impuesto, debería de ser un plan para bajar contaminación, dependiendo quiénes están contaminando y qué, y entonces tú me presentas mi plan, yo te digo en cuánto tiempo lo vamos a sacar adelante. Te deduzco los impuestos porque estás aportándole, ese es tu impuesto verde. En lugar de que te lo cobre, se deduce para que tú estés invirtiendo en bajar la contaminación. Y ahora sí, no me cumpliste en el tiempo que dijiste.
4: Así es.
5: Ahora sí viene el castigo. Pero no de la manera en que yo te cobro, porque lo que me interesa es el recurso.
4: Claro.
5: Y no me, así es, y no me interesa.
4: O sea, lo manejarás de una manera más transparente e inteligente.
5: Pues tiene que ser. Y la otra es, si tuviésemos el tema del transporte resuelto en términos de la movilidad, de lo que no ha resuelto este gobernador, ¿por qué no lo ha resuelto? Primero que nada, porque, híjole, ayer otra vez volvió a salir, y antier, la semana pasada, tuvimos el tema. Traíamos aparentemente un faltante de 2,300 camiones. Pues ahora resulta que los camiones que se licitaron no coinciden los números ni con lo que está diciendo el gobernador los 4. Sí, hay una. 4,000 dice, pero no, se licitaron 3,500 que no han llegado todos. Entonces, los números no coinciden. ¿A dónde voy con todo esto? No tenemos suficiente transporte público que permita que la gente pueda eliminar el uso de vehículos y contaminemos más.
4: Que le den ganas, así es.
5: Así es, ese sería otra vertiente con la cual bajarías también la contaminación. Parecería que no, y voy con otro punto más. Estábamos, híjole, esta está muy buena. Veníamos de en carretera de Cerralbo, ¿de dónde veníamos? Creo que sí veníamos de Cerralbo, y de repente estaban hablando de que, no hombre, dice, ve nomás, dice, ve nomás el polvadero que viene y todo esto, dijo, sí, dice, los vientos del Sahara, y en eso era un camión sin toldo, digo, no, qué vientos del Sahara ni nada, es el camión, y a eso nos referimos, ¿no? Bueno, ¿cuánta contaminación viene de otro tipo con partículas? Porque no vienen cumpliendo el requisito, pero también podríamos sacar varios de todos estos camiones a libramiento. Así. Y si lo sacas a libramiento, primero hay que bajarles el costo, porque si no, no se van a querer ir. Así. Y eso te permitiría también una velocidad distinta, más fija, más constante en la movilidad, y tendríamos menos contaminación.
4: Como en ciudades normales, hasta Mérida, hombre, pásame, puro periférico.
5: Entonces, ¿a dónde voy? Esto es un problema integral tiene que irse resolviendo. Y me voy a la contaminación del agua, ¿sí? O de los ríos. Que ahí también tenemos descargas en donde agua y drenaje, o en donde las propias empresas no están haciendo lo que deben y van y le echan ahí al río, como que eso no fuera a cobrarnos la factura, y nos la cobra. Entonces, creo que con este montón de cosas que te comentaba, estaríamos atendiendo parte de la contaminación de una manera integral, y no solamente queriendo culpar a uno.
4: La parte más importante, yo creo que es la que hacen todos los países desarrollados. Te voy a premiar por invertir en descontaminar, cosa que aquí no nos interesa, no lo hemos aplicado.
5: ¿Te castigo? para que puedas contaminar.
4: Y te doy permiso, si me das una lana, así para que sigas produciendo lo que tú quieras. Eso de la manera más impune. Pues muchas gracias, es una propuesta muy inteligente. El siguiente aspecto, el del agua, todos los neoloneses nos reencanija andar dando agua, cediendo agua que no tenemos. ¿De qué manera pudieras intervenir o qué mecanismo pudieras implementar para que eso fuera lo menos posible?
5: Hay un acuerdo internacional. ¿Eh? Ahí hay un acuerdo internacional y el mandato, digo, es como por nivel mata. ¿Qué tendríamos que hacer aquí? Y aquí es, y porque ya se nos olvidó, o sea, cada vez que viene una crisis del agua, entramos a racionalizar.
4: A ahorrar, ahora sí.
5: Entonces aquí tendríamos que hacer, todos los días tendríamos que estarla racionalizando. Tendríamos que estar teniendo que los municipios en los lugares donde están construyendo en forma vertical empiecen a tener sistemas de generación, digo, de ahorro de agua, pero también el propio mecanismo para que se traten las aguas negras y se vayan a donde decidan porque las vas a reutilizar.
4: Así es.
5: Tendríamos que tener también mecanismos para avanzar en esto que la doctora Claudia Sheinbaum dijo, ¿sí? ¿Cuánto se está yendo en fugas para el tema agrícola? Y tenemos aquí una cantidad de cuestiones agrícolas y habría que verificar y ver cómo está toda esta parte de la tubería, pero también empezar a invertir en otro mecanismo que vendrían siendo los invernaderos, ¿sí? Okay. Si tú tienes invernaderos, puedes estar produciendo a menor utilización de agua. Y también me tocó verlo cuando estuve en el gobierno en economía con el secretario Villalobos de SADER. Estuvimos en unos centros en Guanajuato y veías ahí cómo en los centros de especialización están haciendo pruebas y cómo cada vez con el riego por goteo, hay muchos mecanismos. Es
4: de producir, sin gastar tanta agua.
5: Así utiliza es. Todo lo que se tiene que hacer, pero otra vez es permite que inviertan, premia esa inversión en menor consumo de agua y no castigues.
4: La hidroponía es maravillosa, bueno, por ejemplo.
5: Pero aquí estamos al revés, yo lo que quiero es lana. Así dice el gobierno, a mí dámela y luego hablamos. Entonces, cuando esa es la visión, no hay dinero que alcance para cuidar lo que no alcanza.
4: Y te voy a decir la peor, si ese dinero lo hubiéramos reflejado aquí en obras, dirías, pero es dinero que va a una coladera, a un saco sin fondo.
5: Bueno, aquí yo vuelvo a referirme y vuelvo a hablarte a ti que nos ves y nos escuchas el día de hoy. Fíjate nomás, ¿para qué lo está utilizando el gobierno del estado, aparte de para asuntos personales, vamos a ponerle así? Pero lo que se vuelve peligroso es que lo está guardando porque le interesa manipularte el día de la elección. Ese es el gran problema. Hay todo un interés en poder manipular y poder comprar voluntades. Entonces ahí es donde nos tenemos que poner bien changos todos. Y si eso es lo que decides, no hay problema, nomás elígelo con libertad. Y asume consecuencias, porque las consecuencias están y han aparecido ahí. Y una vez más, cuando hablamos de recurso, ¿no? Tengo una amiga que fue alcaldesa de un municipio aquí, en uno de los de las zonas fronterizas, y me decía ella que el solo hecho de haber depositado el dinero que entraba a las cajas, sí, le aumentó el 10% de liquidez. Así dice es. Que el primer viernes que llegó, la primera semana de haber estado gobernando, la mandaron llamar la tesorera a un cuarto. Y le dijo, y abrió la puerta y estaba lleno de dinero. Y le dijo, y ese dinero, pues es lo que entró a las cajas. Y luego, pues quiero saber en dónde se va a depositar.
4: ¿Cuándo nos lo llevamos?
5: Entonces le dice ella, ¿cómo que dónde se va a depositar? Dijo, sí, porque a veces hay diferentes cuentas. Ajá. Y le dijo, pues aquí hay una sola, la del municipio. El municipio. Y con eso aumentó 10%. Entonces, ¿qué estamos diciendo?
4: Por años.
5: Entonces dices, hay maneras de tener algo distinto. Ahorita voy a pensar aquí en el municipio de San Pedro Garza García. Fíjate nomás, ahorita están poniendo unas luces a lo tonto, por no decir ya otra cosa. Vi. $5 millones costaron estas luces. Qué padre que tengas en algún lugar una iluminación, que juegue la iluminación y tengas espectáculo en un sector. Pero no nos hagamos payasos, aquí lo que quieren es para que el dinero se venga para Robertazo, ¿verdad? O sea, aquí
4: Y el problema es que de esas lámparas vas a transparencia y no sale cuántas lámparas fueron, cuánto costó cada lámpara.
5: Pero algo más, también la institución a la que se las compraron está siendo cuestionada ya públicamente.
4: Múltiples demandas, múltiples incumplimientos, ahí están las facturas y todas las cuentas. Yo pensé que en San Pedro no pasaba eso, por eso me cambié para acá. ¿Qué pasó? ¿Me están quedando mal?
5: No. El problema es este, que sí, en San Pedro se nota menos porque te lo tienen bien puesto.
4: Así es.
5: Esa es la única diferencia.
4: Vamos a los comerciales bien puestos también y regresamos.
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1: Pues muy bien, estamos conociendo ahora ya tu perspectiva, lo que tú piensas y cómo lo harías si tuvieras tú la responsabilidad de resolver los principales problemas temáticos de todo el estado de Nuevo León, y otro de ellos es la seguridad. Creo que la percepción sigue siendo de que no estamos seguros, en pocas palabras.
2: Así es, y hay tres niveles de gobierno y que tienen que conjugarse para resolver el problema. Una de las cosas, y la doctora lo dijo ahora que vino a la Macroplaza,

0: Los homicidios dolosos han bajado a números impresionantes en el estado de Nuevo León. Desde que la doctora llegó, y ahorita voy a la percepción, la doctora llega y lo primero que hace es mandar una persona de tiempo completo a Nuevo León para poder coordinarse y empezar a trabajar en la parte esta de homicidios dolosos, que era muy importante bajar.
1: Cuarto lugar nacional.
0: Ahora sí, entramos en lo que le duele a la gente cotidianamente, que esto es la percepción y son los hechos, ¿no? Esta parte de la inseguridad cotidiana, le digo yo. En esta parte es que te robaron la cartera, que se metieron a tu casa a robar, que te robaron las autopartes, te asaltaron en el camión o... Las muchachas nos lo platican mucho y las mamás se quedan con preocupación cuando salen de la escuela o del trabajo y se hizo de noche. Esta parte donde tienen que caminar está oscuro y ahí vienes con el Jesús en la boca, ¿verdad? Entonces, ¿qué tendría que hacerse aquí? Una de las cosas, mucho de esto es tarea municipal y vinculación o es vinculante. No olvidemos que el gobierno del estado, por ejemplo, en la parte esta con Monterrey, hay unos espacios y uno no entiende por qué a Monterrey le quita la policía, ¿sí? Entonces dices tú, ¿será casualidad o no será casualidad? Yo digo que no es casualidad que haya ahí un plan con maña. Porque,
1: interesante. Pero es la parte que maneja Fuerza Civil y la que maneja la policía del municipio.
0: Así es. Okay. A mí me parece... No, la del Estado. Sí, Fuerza Civil. Interesa, a mí me parece que hay gato encerrado y esto es
1: nunca
0: especulación.
1: Nunca he pensado en eso yo.
0: Fíjate que sí, porque aparte de la zona alrededor de la Macroplaza, que la puedes entender porque ahí está el gobernador, etcétera, pero por otro lado tenemos el Distrito 10 que viene siendo el sur de Monterrey. Y ahí en el sur, si tú vas, y todo digo, hay una cantidad de robos de autopartes.
1: Impresionante.
0: Así es, ¿no? Entonces
1: deben ser los osos.
0: Bueno, no lo había pensado. No,
1: te yo pensé el que tip. Pura. Son no, sospechosos.
0: No. Sí, yo pensé, la neta, yo siempre pensé que comían, no, se iban al bote de basura, pero ya vi que no.
1: No, pueden vender las copas de las llantas.
0: Allá en las calles.
1: En Pablo González, yo te digo dónde.
0: Sí, ¿no? Entonces, ¿a dónde voy con esto? Ahí hay algo. Entonces digo, primero que nada hay que darle la policía a quien le corresponde, número uno.
1: Debería
0: pero también
1: ser.
0: Hay que darles la lana que les corresponde. Si nos vamos otra vez a la avenida de la doctora Claudia Sheinbaum, ese día amanece un desplegado en los medios de comunicación firmado por una cantidad de alcaldes, por organismos gubernamentales autónomos y por asociaciones que no han recibido este recurso que les corresponde. Y otra vez, si no me das la lana, pues ¿cómo te cuido? Vaya, ese es como un problema que... Así es. Y por otro lado también hay o ha habido una situación en algunos municipios también, porque lo he oído con la gente, donde te dicen que hay algunas policías que están corrompidas y estas policías terminan amenazando a la gente o extorsionando a la gente, ¿no? Extorsionando a la gente, y ahí es donde tienes que entrar a controles de confianza constantes, donde tienes que entrar a una vigilancia. A mí me encantaba un método que usaron en Nueva York hace muchos años, y que el método es bien simple. Una pantalla en donde tú dices, ¿quién se encarga de aquí? Oye, aquí se encarga Roberto y Roberto va a cuidar este sector. ¿Cómo va la inseguridad en ese sector? Aquí encarga Lupita y eso. Entonces lo vas viendo en pantalla y tú vas viendo si el índice delictivo sube o baja.
1: ¿Tienes resultados?
0: Y tú tienes nombre y apellido de quién está de responsable ahí. Y entonces si andaba haciendo de las suyas o complicidad con alguien, hasta por conveniencia le va a decir vete con el otro, claro. No vete para otro.
1: Sí, sí, entonces, qué interesante.
0: Creo que esta parte también tendría que estar sucediendo. Y la otra es algo que la doctora hizo en la Ciudad de México, lo que le llamó ella senderos seguros. Échale la luz para que la gente pueda caminar. Es prende la luz, ¿no? Prende la luz, quitemos esta parte de la oscuridad en los parques, en los lugares donde están las paradas de camión, y échale la luz. Y en el momento que le echas la luz, pues ellos mismos se alejan un poco de los lugares en donde está así.
1: Estuvimos por ahí hace 2-3 días y es increíble la sensación que se tiene hoy de poder caminar tranquilo. Yo estuve hace 30 años en la Ciudad de México y era muy diferente. Llegaban las niñas todos los días con que me asaltaron, me quitaron la bolsa, me jalaron la cadena. Y ahora que estuve estos 3 días, este fin de semana pasado, increíble, por todos lados, tranquilo.
0: Pues, Eso es a lo que nos referimos, ¿no? Así ¿cómo es. Cambias con pequeñas acciones? Y habría que poner más botones de pánico, habría que más coordinación en esto, porque mucho es municipal, para que también se resuelva. Nunca se me va a olvidar cuando mataron aquí a esta persona en San Pedro Garza García, ahí en...
1: ¿En Fátima? ¿Dónde?
0: No, aquí no, el de Fátima fue hace un chorro.
1: Hace 20 años.
0: Aquí en... Hace poquito en... ¿Cómo se llama? ¿Dónde están
1: todos ya sé, estos? En Arboledas.
0: En Arboledas.
1: Al chico este de Sinaloa que traía una Jeep blanca, no sé qué.
0: ¿Cómo les cuento el chisme? Pero fíjate nomás, ¿sí?
1: El policía a un lado.
0: Bueno, pero además, con cámaras, y se tardaron en ver las cámaras no sé cuánto tiempo. Ahí es donde te habla y te pone un foco rojo y te dice, ahí hay corrupción. Ahí, sí. O sea, hay corrupción o el policía no ve, ¿no? Entonces,
1: dudoso.
0: Bueno, entonces eso es donde tienes que entrar en los detalles y donde tienes que ir cerrando la pinza y la revisión continua de las pruebas de confianza, de los actuares de los policías, y repito otra vez, que se vea, que todo el mundo sepa que, ¿no?, que Robertito cuida el distrito y ahí va bajando o no va bajando el índice delictivo, ¿no?
1: Muy bien. Otro tema que no tiene que ver mucho con los principales problemas, entre comillas, pero que al final es un problema muy grande. ¿Cómo llevarías tú la relación con el poder legislativo y con el resto de tus compañeros políticos, alcaldes, etcétera, de los municipios? Porque hemos visto que ha sido un foco rojo toda la administración.
0: Bueno, aquí, ¿qué ha hecho el gobernador? No, vamos a ponerlo así. Primero que nada, tenemos que entender que hay tres poderes y en los tres poderes cada uno tiene que hacer su chamba y no te debes de meter en lo que le toca a otro. Y también, no todo lo que propongas o lo que quieres va a ser. Y en una negociación, porque todo esto es negociación al final de cuentas, tienes que llegar todos tenemos que caminar para llegar a encontrar un punto común. Y se cede. Tú cedes un poquito, óyeme, sí, aquí voy a pensar, me recuerdo mucho porque vino Luis Alcalde cuando era presidenta de Morena y dijo, el presupuesto lo vamos a votar con estos cinco puntos. Uno de ellos era no más dinero a la oficina del gobernador, o sea, porque trae una cantidad impresionante. El otro era, sí, no al tarifazo, ¿no? Otro era el tema de que se subiera o se pusiera presupuesto para pagar, para apoyar a los niños y niñas con discapacidad de los 30 en adelante, que el gobierno federal lo hace hasta los 29. Entonces dices, a ver, aquí ya te están poniendo un como sí. Ah, no, todo o nada. Exacto. O sea, no es el todo o nada. En la vida todo mundo tiene que, en una negociación, tiene que sentirse que ganó algo. Entonces tienes que caminar a entender y no es una cuestión de caprichos. ¿Cómo le han hecho también? Pues también a billetazos, pero a billetazo en contra.
1: Así es.
0: Para que te calles, para que no vayas, para que no esto. Y creo que esa no es la manera. Y también vas prostituyendo a los legisladores que se han dejado prostituir y vas encareciendo el tema. Entonces creo que ahí también hay una situación en donde, y aquí vuelvo a poner el ojo y a invitarte a ti, hay que saber a quién eliges. Yo les digo una y otra vez que los diputados locales sí son importantes.
1: Bien importantes.
0: Y no solamente eso, te voy a decir algo, que tú sepas que los diputados locales reciben, además de su sueldo, 130 mil pesos mensuales. 130 mil pesos mensuales para apoyo a la ciudadanía. ¿Alguna vez le has tocado a alguno de ellos y le has dicho, requiero esto, queremos esto, y cómo nos apoyas? Estoy segura que no. Pero entonces imagínate, si les das eso, pues con más razón tienes que saber quiénes son, cómo se han comportado. Y yo lo digo, y no me canso de decirlo, que el abecedario mexicano tiene dos letras maravillosas, la B chica y la B grande. Cuando yo era niña nos decían que la B grande era la de burro, pero ahora les digo que en la vida pública es la más lista. La B grande, si no me gusta lo que hiciste, te bota para tu casa. La B chica, pues te deja donde quieres que sirvas a la sociedad. Entonces, ustedes que nos ven, ustedes que nos escuchan, agárrense de la B grande. La B grande es una aliada enorme cuando no te gusta. Y conozcan a la gente, porque otra vez les van a venir a decir, les van a venir a prometer. Y me acuerdo la UDEM en un momento hizo un periodiquito con las propuestas que hacía cada legislador. y entonces le ponía tache porque de repente decía el legislador, yo te voy a poner un puente, pues el legislador no le toca poner puentes, entonces le ponían una tacha porque no era algo, así es. Entonces tenemos que entender esta parte y tenemos que hacer uso de lo que tenemos, es decir, la facultad y el derecho que tenemos de votar y de ser votados, pero cuando digo de votar es que sepas el análisis que tienes que hacer de tus legisladores, porque los legisladores son bien importantes, porque son los que terminan decidiendo para dónde se ve el presupuesto, para dónde esto, para dónde el otro. Ahora andaban diciendo que el fiscal o la fiscalía, creo que le retienen también, pues ahí por eso también tenemos tanta inseguridad, le retienen el pago a los trabajadores.
1: Así es.
0: Pues si son los que te andan dando el resultado para poder o no sancionar a alguien legalmente y no les pagas, pues ¿cómo?
1: Y además le bajan presupuesto cada año y cosas por el estilo.
0: Así es.
1: Definitivamente. Vamos a ir a un corte comercial y regresamos con nuestro último segmento, porque hay una pregunta que a mí me incomoda como médico, de hecho, como estudiante de este estado, que alguna vez lo fui y sigo siendo, voy a en la manera particular, y te la pregunto cuando regresemos.
0: Ok.
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1: Fíjate que somos un estado que se jacta, se enorgullece, presume incluso sus universidades, sus escuelas, su nivel de educación, su promedio de escolaridad.
0: Ya me enojé, yo también.
1: No, y a mí me llama mucho la atención una cosa de toda la vida y ahorita me incomoda otra cosa más incómoda, pero más actual. Comienzo por la antigua. Tenemos teóricamente las mejores escuelas del país, junto con las de la Ciudad de México, ¿no? Y me llama muchísimo la atención, pero ya que crecí y maduré, ya sé por qué, que tantos problemas que tenemos en el estado no se tomen en cuenta comités de estudio científico y tecnológico de nuestras universidades que nos pudieran dar soluciones aterrizadas, bien establecidas y documentadas. Y se les pase por alto, ni siquiera se les invite a veces a resolver problemas de la sociedad cuando tienen la capacidad y las personas idóneas para hacerlo, porque pues si no, ¿cómo le hablo a mi compadre para que tape los baches? ¿O cómo le hablo a la compañía de mi cuñado para que haga esto? Si me dan una solución científica y una solución bien basada, pues no voy a poder hacer mis tranzas. Entonces, el punto aquí es, si fuera la responsable de esa área y de tratar de resolver las cosas de la mejor manera posible, ¿harías caso? ¿Invitarías? ¿Tendrías comités científicos de parte de las escuelas para cada área temática del problema que hay en el estado?
0: Pues yo digo que es la manera más fácil de avanzar.
1: Sería la mejor.
0: Tienes, o sea, por ejemplo, tienes universidades y tienes muchas de las soluciones, están ahí puestas en la mesa. Lo que pasa es que luego no tendrías a quién pagarle para que te haga el estudio.
1: Para empezar.
0: Así es, entonces ya no tendrías que pagar, entonces ya no tienes justificación para sacar lana para eso. Pero creo que en la medida en que la sociedad, la academia, el gobierno y el empresariado trabajan de la mano en encontrar soluciones, empiezas a encontrar mayores soluciones, porque otra vez nadie tenemos la verdad absoluta y cada quien sabe lo que le duele y cómo le está doliendo. Pero la persona académica, los científicos hacen investigación para ello y ellos te pueden dar una serie de planteamientos y de soluciones que podrías tomar. Y que no solamente eso, sino están ahí a la mano, ellos hacen las investigaciones, las tienen, ¿y para qué las quieres guardadas en un cajón?
1: Deja tú lo que pagan, entre comillas pagan, porque yo creo que va a la bolsa de alguien, por un simple diagnóstico o un esquema de problema y solución, 30 millones, 40 millones, ¿cuánta gente pudiera viajar con ellos? ¿Cuánto equipo pudieras comprar tecnológico para la U de Nuevo León, por ejemplo, etcétera? Yo creo que eso es una sin razón y me llama la atención también que las universidades no alcen la voz y tengan una figura más prominente en involucrarse en ahí, la pelea diaria.
0: Aquí fíjate también, digo, creo que es todo como un... Bueno, ya salió también esto, el gobernador no ha sido respetuoso de la autonomía de la universidad.
1: Esa era mi segunda pregunta.
0: No ha sido respetuoso y el actual rector tampoco se ha hecho respetar.
1: ¿Tú crees? A ver, cuéntanos.
0: No fue el otro día, le pidió el gobernador que le sentara a todos los directores de todas las facultades y entró ahí como Batman, ¿no? En la baticueva, pero pues cacharon la baticueva, ¿verdad? No se habían dado cuenta que estaba listo para esto. Y unos rectores ya levantaron la voz, porque así lo, en como lo comentaron estos ex rectores, dicen, oye, espérame tantito, no a la intromisión. Y si históricamente ha habido un respeto, y más en la parte académica, ¿no? que es parte de la autonomía, pero esta también tiene que ser en la forma de gobierno. Para eso está la Junta de Gobierno, que es quien termina determinando quién va a ser la cabeza de esa institución educativa, de la cual nos sentimos muy orgullosos porque estudiamos ahí.
1: Así es.
0: Y entonces dices, no es posible que un gobernador, primero que también les debe dinero, por cierto, sé que les ha dado sus recursos. Yo no sé si a veces piensan que te dicen, te los voy a dar más a ratito, pero hazme este evento. Y luego te dicen, no, te los voy a dar después. Y ni dinero.
1: Suena conocido.
0: Bueno, entonces ni dinero, ni nada. Y aquí creo que es fundamental que entendamos que el respeto que tiene que haber en esta parte de lo que viene siendo la autonomía de la universidad también se debe a que también, como dicen, ¿quién es la universidad que permite que se meta el gobernador para violentar la autonomía? Que eso está sucediendo. Entonces es un tema de dos caras y aquí creo que las dos partes son corresponsables y aquí nosotros como ciudadanos debiésemos estar atentos a que esta autonomía no se continúe violentando.
1: Creo que ya incluso hay un frente común de directores de facultades y algunas personas metidas en esto que están tratando de hacer un escudo ante esta intromisión. Yo tuve la fortuna de conocer al rector Santos Guzmán desde que él era estudiante. Yo era estudiante de menor grado y él era instructor de anatomía. Me acuerdo perfectamente de Santos. Me consta que viene desde muy abajo, abajo. Su pantalón de mezclilla, sus tenis tipo choclo, su playera y su chaquetín encima. Y muy dedicado, y creo que siempre fue muy discreto, muy tranquilón. Ojalá que salga bien librado de esa controversia o de ese conflicto de intromisión del poder del gobierno, porque es una buena persona, lo conozco desde que era estudiante. Ojalá que salga bien librado de eso.
0: Yo te digo, me ha tocado tener interacción con él y recibir, te digo, como legisladora, recibir, no yo, sino apoyos direccionados para temas de becas, para temas de cuestiones del hospital, etcétera. Y como dices tú, es una persona de bien. Lo que pasa es que también se necesita, ¿sí? Que no dejar que se te trepen.
1: Definitivo. Y cuando no tiene uno esa sangre política, es que, Tatiana, yo siempre he dicho aquí que son otra especie. O sea, no, es que en serio, o sea, tú puedes haber dicho en video que esto era, la mesa era blanca, y luego dices que es negra y no te importa si está el video, si está lo que sea. Una sangre fría, pues tan impresionante.
0: Te digo lo de los camiones. O sea, está puesto en el informe que son 4,000. Nos dicen que la orden de compra es de 3,500. O sea, primero, chinos. Bueno, eso es, para que no aparezcan, ¿no? Te va a decir que vienen nadando, caray. Sí.
1: Pues mira, hemos tocado los puntos, creo yo, más sensibles que a la gente le afectan, tanto a la gente de clase media, media baja y alta. Y creo que finalmente todos somos neoloneses y todos amamos nuestro estado. Así como está, desgarrado y todo, con clima de la fregada y lleno de humo y todo lo demás, y estamos a la espera realmente de una persona que le interese un poquito mejorarlo.
0: Pues yo digo aquí, otra vez, esto es quién eres tú, que, o sea, quién soy yo como ciudadano que permito que la autoridad haga X o Z. Y ahí es donde podemos nosotros hacer la diferencia. Menos queja, más acción, y recordando siempre que en nosotros está la solución si la expandemos y tomamos acción al respecto.
1: Cuando estás ante la urna, acuérdate que ya casi se te va la vida. Ya mero vas allá a jugar partido al otro lado. Sí, y nunca pudiste ver una mejoría notable que dijeras mi calidad de vida mejoró. La única calidad de vida que mejora aquí en Nuevo León es la que tú haces con tu trabajo todos los días, y no hay otra manera de que digas mi calle está mejor, mi drenaje está nuevo, cambiaron las tuberías y las luminarias. No, no la hay. Ojalá que seas más reflexivo, ojalá que sí sepas lo que importa tu voto. Un defecto enorme de la democracia, y yo siempre lo he dicho aquí, es que cualquiera se puede postular, pero tú puedes votar por el que tú quieras, no por cualquiera. Entonces, tómalo en cuenta, escucha a todas las personas que están interesadas en llegar a ese puesto, y realmente quédate con quien más creas tú que pueda cambiar tu entorno. Esa es mi propuesta y ese es básicamente mi comentario. ¿Algo que le quieras decir a la gente?
0: Pues mira, lo voy a comparar con esto, que esta conversación que estás diciendo, y lo voy a comparar con la vida de los médicos. Imagínate que llegaste por un accidente a emergencias, y ahí está tu compañero, compañera, médico, que era el que copiaba. ¿Sí? A ver, ¿le entras o no le entras? O de ahí ¿sí? Aquí es igual, ¿sí? Hay que saber escoger, y siempre que sepamos escoger, las cosas salen mejor, ¿sí? No te dejarías operar con cualquiera. Aquí no dejes que tu dinero lo utilice cualquiera.
1: Pues muy bien, yo espero que a toda la gente le haya sido de utilidad, yo espero que hayan compartido este momento con nosotros. Comparte también el programa, nada más de irle a copiar el enlace y luego lo pone usted en sus redes y sale por todos lados, y espero que realmente me alcance la vida para ver un cambio significativo en mi estado. Yo tuve cambios muy significativos en mi vida, gracias a Dios, pero sí me duele, sí me puede que con tantos recursos, tanto dinero, tanto por hacer, con tanta imaginación que hay en el ser humano, con tanta capacidad de bonomía por los demás, seamos un estado tan rico y tan poderoso y tan pobre en sus logros y en sus proyectos.
0: Pues como dices, nos quedamos mudos porque nos vamos a actuar.
1: Esperemos verlo y esperemos estar aquí para compartir con todos ustedes la alegría de una mejor vida.
0: Que así sea.
1: Tomamos las gracias por segunda vez.
0: No, gracias, gracias.
1: Oremos, no se crean, no. Todavía nos acaba, ¿no? Todavía nos falta un minuto. Pues bueno. Nos vemos la siguiente semana con Metrópoli Monterrey. Espero ya saber quién quedó como coordinador y espero saber qué nos depara el destino. Ok.
0: El destino nos deparará lo que nosotros decidamos en colectivo.
1: Ah, ya les dejaban a ustedes la responsabilidad. Así que síganle, pásenla muy bien. Yo soy el doctor Arturo Mendoza, la licenciada Tatiana Glutier y juntos somos Metrópoli Monterrey.
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16: Muy buenas tardes, gente Génesis. Me da muchísimo gusto saludarte a través del 98.1 de tu radio en este fin de semana. Gracias por seguir en sintonía de Génesis. Estamos bastante contentos porque estamos en directo desde la nave Lewis aquí en Parque Fundidora porque pues esta es la segunda edición de Mercado Hecho en Nuevo León y me encanta esta segunda edición porque está dedicada a mujeres que inspiran. Hay algo bastante padre e interesante que te quiero compartir porque esta es la segunda, tercera vez que estoy en Mercado Hecho Nuevo León, pero me encanta esta propuesta porque llegando vi a tantas mujeres emprendedoras, a tantas mujeres talentosas. Imagínense, más de 180 emprendedoras de Nuevo León están exhibiendo sus productos de moda, algo que me di cuenta que había mucha artesanía, gastronomía, y también dan a conocer su talento, además de reunir a mujeres impulsoras, claves para poder inspirar, para poder capacitar, y para poder crear redes de crecimiento. Esto inició el día de hoy a las 10 de la mañana y va a tener una duración hasta las 9 de la noche. Igual el día de mañana, 20 de septiembre, el mismo horario. Los vamos a estar esperando desde las 10 de la mañana hasta las 9 de la noche. Y durante esta hora les vamos a compartir, bueno, pues toda esta información maravillosa porque hay también aliados estratégicos que es importante mencionar como Shein y Mercado Libre, que desde su experiencia van a compartir cómo pues estas emprendedoras pueden obtener estrategias, consejos y también oportunidades de abrirse a nuevos mercados. Y durante este mercado Hecho Nuevo León van a tener conferencias de Nuevo León al mundo. Vende con Shein, que es el día de hoy. El día de hoy, chicas, 19 de septiembre. Si tú ya te pusiste las pilas este año y dices, pues yo ya ando de emprendedora, pero tengo por ahí algunas dudas, o te está yendo bien, pero todavía quieres crecer más, yo te recomiendo que vengas a esta conferencia hoy a las 5 de la tarde con 40 minutos, ¿ok? Esta conferencia de Nuevo León al mundo, Vende con Shein, que pues van a llevar pues tantos puntos y estrategias bastante interesantes. Ahora también van a tener la conferencia de Polos Fashion, Vende Moda Sin Fronteras, que pues también, pues la marca en Mercado Libre, pues también te va a dar unos consejos bastante interesantes el día de mañana, anótele, día de mañana a las 4 de la tarde con 10 minutos esta conferencia. Esta iniciativa nace del programa de asesoría gratuita de Mercado Libre, impulsado también sobre la aceleración y el crecimiento online de marcas nacionales de moda, calzado y accesorios. Va a combinar capacitaciones, obviamente va a combinar también estrategias importantes y sobre todo también pues precios para que estés dentro del marketplace de Mercado Libre, líder en e-commerce en México y Latinoamérica, que eso ya todos lo sabemos. Voy llegando hace algunos minutos, se terminó una conferencia, está iniciando otra conferencia, también por ahí vimos rifas donde chicas están cantando, donde les están regalando productos, y sobre todo en una parte que estoy en algunos metros, pues están todos estos pasillos del talento, así le voy a llamar yo, 180 mujeres emprendedoras con artesanías, con comida y tantas cosas que ahorita en este momento voy para allá, y regresando te voy a compartir pues muchísima más información de esta segunda edición Mujeres Emprendedoras de Mercado hecho en Nuevo León, y todos los detalles aquí en Génesis 98.1. Soy Lalo Seri y así arrancamos la ruta Génesis.

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9: Ahí estamos de regreso, muchísimas gracias. 5:15 p.m. Aquí estamos en Hecho en Nuevo León en esta edición Mujeres que Inspiran. Y en lo personal, pues quiero darle voz a esas mujeres que con su talento, con su perseverancia, resiliencia, pues aquí están con sus productos. Y vamos a hacer un pequeño tour para entrevistar a todas las chicas que se pueda, ¿eh? Estamos con Shazi Essence. Muy buenas tardes, ¿cuál es su nombre?
10: Hola, buenas tardes, yo soy Sharon Barrón.
9: Sharon, oye Sharon, pues platícanos cuál es tu emprendimiento, cuál es tu negocio, qué es lo que tú haces.
10: Pues mi emprendimiento son aromas ambientales para transformar el espacio. ¿Cómo quieres tú sentirte cuando llegues a casa y lo pongas, que estás en un hotel de lujo o quieres pensar que estás a lo mejor en un lugar fresco, que te consientan? Esa es la idea de nuestros aromas.
9: Ahora tienes aromas muy, muy, muy padres para todo tipo de ocasión. Por ejemplo, si te quieres relajar, si quieres, por ejemplo, hay gente que también le gusta mucho meditar por ahí, el sándalo, hay gente que le gusta el coco, ahí tienes olores de aura. ¿Cuáles son los que más te piden o los más populares que tienes?
10: Sí, pues mira, tenemos dentro de la gama de cítricos, tenemos lo que es el Chenza, que es el aroma del Metropolitan Center, o la gente lo relaciona con la tienda Innova Sport. Ya si quieres relajarte, también tenemos la lavanda, que ayuda para la concentración, y también tenemos lo que a muchos hombres les gusta, es el perfume del Sandel, que es el dupe del Santal 33.
9: También veo que tienes perfumes.
10: Así es, ahorita estamos preparando la barra de perfumes para los eventos sociales, para que tus invitados se lleven ahora sí que algo personalizado de acuerdo a lo que ellos deseen, una fragancia que ellos elijan en el envase que ellos elijan también.
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9: Muy bien, pues felicidades, muy padres, ¿eh?
10: Gracias.
9: Muy bien, ahora vamos con Macha Brosa. ¿Qué creen que vendan aquí? Pues obviamente matcha, y ha de estar bien sabrosa, pero pues bueno, nos van a platicar. ¿Cómo estás? Buenas tardes, ¿cuál es tu nombre?
11: Hola, Ruth Sánchez.
9: Ruth, a ver, platícame, ¿cuál es tu emprendimiento? ¿Cuándo iniciaron? ¿De qué se trata? Para Génesis 98.1.
11: Claro, es salsa matcha, como el nombre dice, Macha Brosa. Es una salsa matcha que está elaborada a base de aceite y semilla de uva. Tres chiles y semillas. Y tenemos un plus que tiene arándanos.
9: ¿O todas son iguales? Es que veo muchas presentaciones. Una con etiqueta roja, etiqueta blanca, ¿son iguales? ¿O tienen diferentes por ahí sabores?
11: Sí, tenemos diferentes sabores. La de la etiqueta roja que viste es la más picante y no tiene arándanos. La etiqueta blanca tiene arándanos.
9: Ok. Y te pueden encontrar obviamente aquí en Mercado 8 Nuevo León, pero también en redes sociales para que vean tu producto y vengan una vez a surtirse, porque hay mucha gente que le gusta mucho la matcha.
11: Sí, sí, sí, estamos aquí hoy y mañana. Las redes sociales, Instagram, Facebook y TikTok como Machabrosa.
9: Muy bien, y esta macha está machabrosa, ¿verdad?
11: Sí, claro que sí.
9: Muy bien, chicas, nombre a ti, gracias. Pues ya lo saben, y así vamos a ir, porque imagínense, son 180 emprendedoras, 180 emprendedoras. Ya nos dieron por aquí unos aceititos para probarlos, y ahí lo vamos a subir a las redes sociales también para que vengan y los prueben. Bueno, ya se me quebró uno, teníamos dos. No, ya revivió. Muy bien, pues regresamos, porque tenemos muchísimas más emprendedoras y queremos darle voz aquí en Mercado Hecho Nuevo León, en la nave Lewis. Aquí estamos hasta las 9 de la noche, esperándolos a todos ustedes. Regresamos.

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1: Ahí estamos de regreso, muchísimas gracias. Seguimos en Mercado Hecho Nuevo León, 5:29 p.m. y vamos a aprovechar el tiempo para darle voz a estas más de 180 emprendedoras que pues esta segunda edición es dedicado a ellas y estamos en Body Cali con Carla. Carla, ¿cómo estás? Buenas tardes, me da muchísimo gusto saludarte.
2: Gracias, muy bien, pues aquí andamos echándole el ganas.
1: Ahora, platícame tu emprendimiento, Carla, muy padre, de Body Cali, ¿de qué se trata? ¿Cuándo iniciaste? ¿Qué productos tienes? ¿Qué desarrollas tú? ¿Cómo llevas tu emprendimiento? Todo.
2: Vale, bueno, nosotros iniciamos con la pandemia en el 2020 y hacemos cosmética natural y jabón artesanal, o sea, todo es para el cuidado de tu piel y cabello. ¿Qué es lo diferente? Que nuestras fórmulas son libres de disruptores hormonales, o sea, no van a dañar tus hormonas, no van a confundirlas y no tienen tóxicos. ¿Qué trabajamos con la herbolaria mexicana? Principalmente el cacao, que el cacao pues ya sabemos que en la historia pues era la moneda de cambio y era lo que solo tomaban los reyes, porque es un potente antioxidante, tiene muchos polifenoles que ayudan a tu piel y a tu cabello y también a tu organismo a que funcione de la manera adecuada. Entonces esa es nuestra principal materia prima. Lo transformamos ya sea en queratinas, en jabón, en serums para la cara, en cremas corporales, en champú, y todos sus beneficios pues van a tu cuerpo, a tu cabello.
1: Muy bien, y aparte

0: 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Todos nuestros productos son botánicos, sí. Y vendemos infusiones, compuestos y algunas cremas para atender específicamente algún problema de salud.
1: Muy bien, veo que tienen también pues redes sociales, ¿verdad? Para que vean sus productos y ya vengan directamente aquí a Manos Nativas a llevárselo.
0: Sí, claro, nos pueden encontrar en el Facebook como Manos Nativas. Y también en Instagram.
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1: Muy interesante.
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1: Ok, perfecto. 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
1: Así es, te lo agradezco mucho, ¿eh? Muy bien, gracias. Bien, pues regresamos porque también hay unas aguas artesanales que ahorita vamos a platicar con ellas, que se llaman Inefable y tantas voces, tantas emprendedoras que hay aquí en Génesis 98.1, que queremos aprovechar el tiempo con todas. Regresamos, no te vayas, en Mercado Hecho Nuevo León, aquí en la nave Lewis. Aquí los esperamos hasta las 9 de la noche, volvemos.
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1: Ahí estamos de regreso, muchísimas gracias. Pues yo ya me refresqué con un agua 100% natural. Y a mí me encanta el agua horchata y esta me pareció maravillosa. Y es de inefable aguas artesanales. Y estamos aquí con Ingrid. Ingrid, ¿cómo estás? Buenas tardes.
2: Hola, ¿qué tal? Buenas tardes.
1: Platícame de tu emprendimiento, platícame de inefable aguas artesanales, cómo iniciaron, qué sabores hacen, platícame todo lo relacionado a inefable.
2: Bueno, claro que sí, mira, inicialmente pues inefable fue creada como por accidente, ¿verdad? Porque mi esposo prepara las aguas para la familia, empezamos a invitar a vecinos y demás a probar nuestras aguas y nos decían, está muy padre el sabor, está muy rico, ¿por qué no haces para vender? Y fue como que, bueno, pues vamos a intentarlo. Y así fue surgiendo y poco a poco pues nos llevó a un emprendimiento, ¿verdad? Donde ahorita, pues a la fecha manejamos ya 6 sabores. Horchata artesanal. Te cuento que horchata artesanal es diferente a la horchata tradicional que conocemos porque tenemos una receta secreta que es de mi suegra. Consiste en que no lleva harina de arroz. ¿Sí? Eso es lo que la hace diferente a todas las horchatas que has probado y por eso el nombre de Inefable, porque cada paladar es diferente. Entonces tienes que probarlo para saber a qué sabe y darle tu propio concepto de horchata. Tenemos flor de Jamaica natural, tamarindo, limón con un toquecito de pepino, chía con limón y chía con Jamaica. Entonces ya tenemos variedad de sabores y pues estamos a la orden desde Juárez. 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
1: ¿Redes sociales?
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1: Okay. Pues ya tienen un cliente nuevo que soy yo, muy ricas, felicidades.
2: Muchas gracias, a sus órdenes, ahí estamos.
1: Muy bien, Inefable Aguas Artesanales, ya lo saben, gracias chica. Y ahora estamos en Hola Artesanal, ¿cómo está señora? Buenas tardes.
3: Muy buenas tardes.
1: Platíqueme de su emprendimiento.
3: Bueno, mi emprendimiento es a base de que la gente tenga nutrición. Que cada producto que tú te lleves de mi stand sea nutritivo. Manejamos sobre todo el cacao, que es un producto ancestral. Es un producto que tiene muchas vitaminas, tiene calcio, magnesio, zinc. Es un antioxidante, es un regenerador celular, se te activa la hormona de la serotonina, contiene flavonoides. Y aún así me quedo corta porque pues aparte de que es historia, fue nuestra moneda, pues ¿qué te puedo decir del cacao?
1: ¿Tiene redes sociales para que vean su producto?
3: Sí, en Instagram búscame como Hola Artesanal y en página Facebook como La Cocina de Maggie.
1: Todo lo que huele bien rico es lo que está aquí.
3: Sí, así es, pruébalo.
1: A ver, pero es picoso.
3: Sí, es salsa macha.
1: Pruébalo, Jerry. A ver, lo va a probar Jerry. Vamos a tener aquí un aventado. Vamos a ver, ¿qué le recomienda de aquí? Lo que huele rico es esto. A ver, Jerry, dale. A ver, no, dale. Ah, yo te pongo a ti. Ah, ok, ya te entendí. Es que trae el celular, está grabando. Ahí está Morales, salsa macha. Muy bien, pues huele muy rico. ¿Y esa aquí qué es lo que tiene? ¿Qué ingredientes que huele tan rico?
3: Es arándano, cacahuate y el chile morita, que está frito y pues mucho amor para que la gente lo deguste, lo pruebe.
1: ¿Qué tal? ¿Está bueno?
4: Muy bueno.
1: Muy bueno, ahí está. Pues huele muy rico. Entonces, pues felicidades por su emprendimiento. ¿Esto qué es? Mermelada de manzana. A ver, lo voy a probar. 100% orgánica, ¿verdad? Ándele, muy bien. Está muy rica. 100% natural.
3: Una vez sellada al vacío, una vez abierta, tiene que ir al refrigerador.
1: Ah, okay. En el congelador, ya debe saber más rica, ¿verdad? Sí. Fresquecita.
3: Sí, rica y fría más.
1: Muy bien, pues ya lo saben, pruébalo Jerry, ahí ya lo saben. Entonces, ¿nos recuerda sus redes sociales, por favor?
3: Sí, Hola Artesanal en Instagram y Face, La Cocina de Maggie, ahí los esperamos.
1: Pues felicidades por su emprendimiento, ¿eh?
3: Muchas gracias, muy agradecida.
1: Regresamos, Hecho Mercado Nuevo León, y así como estas voces emprendedoras, más de 180 mujeres ahí esperándote para ti con productos artesanales, comida, gastronomía y todo lo puedes encontrar aquí en la nave Lewis a través de Génesis 98.1. Todavía tenemos más detalles para ti, regresamos.

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1: Bien, ahí estamos de regreso. Oye, andamos con todas las mujeres emprendedoras. Imagínate, más de 180 mujeres emprendedoras aquí en Mercado 8 de Nuevo León. Pero pues ya la última intervención quiero aprovechar porque estamos aquí en Caldo de Huesos. Alimenta tu bienestar natural. ¿Cómo estás? Buenas tardes, ¿cuál es tu nombre?
2: Odette, buenas tardes, ¿cómo estás?
1: Bien, oye Odette, pues platícame, ¿cuál es tu emprendimiento? Este caldo de huesos que ya lo probamos y está delicioso.
2: Qué bueno que te gustó. Bueno, este es un caldo muy especial porque es un caldo que se le hizo a mi hija. Ella tenía un tema de salud, ella padecía de su intestino, tenía su microbiota muy dañada, y pues la verdad sí se vio muy mal. Entonces empezamos a hacerle el caldo y pues su salud fue mejorando, ¿verdad? Entonces así es como nace Sazón Sincero, justo por eso es Sazón Sincero, porque pues realmente se hizo con mucho cariño, ¿verdad? Entonces ese es nuestro producto, es un caldo de hueso de 36 horas de cocción y pues que te ayuda a cambiar tu manera de vivir, literal, a sentirte bien, a no normalizar el sentirse inflamado. O sea, esto realmente te repara desde el fondo.
1: Nos dicen que hay que tomárselo en ayunas, ¿verdad? Y ahorita nos lo dieron calientito.
2: Tiene que ser en ayunas porque es tu primer alimento. Sí. Después de la noche, o sea, al despertar, pues hace cuenta, tu primer alimento te dispara lo que viene siendo el pico de glucosa, por así decir. Entonces el caldo lo que hace es que estés estable con tu... exactamente. Y pues te quita antojos, y aparte te ayuda muchas cosas, te ayuda con tus huesos, con tu cabello, con tu piel, con tus uñas, y la verdad, a mantenerte joven, no importa si eres hombre o mujer, ¿verdad? Y pues también es alimento puro para el cerebro.
1: Están aquí obviamente en Mercado Nuevo León, pero también tienen redes sociales, ¿verdad? Para que vean ahí todo su producto.
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1: Muy bien, pues felicidades por este emprendimiento.
2: Muchas gracias.
1: Muy bien, gracias y bueno, vamos a cerrar con Cuac Creaciones. Chicas, ¿cómo están? Nos quedan ahí algunos minutitos para que nos platiquen su emprendimiento.
3: Claro que sí, somos Cuac Creaciones, somos velas tipo postre y lo que es crochet, todo lo que es tejido a mano.
1: Tejido a mano, me dices que tu hija fue la emprendedora, ¿verdad? La que hace ahí todo el material, aquí está con nosotros. ¿Cómo estás?
4: Bien, bien, muchas gracias.
1: A ver, platícame.
3: Mira, esta es de velas. La niña tiene...
1: Esta es una vela.
3: Estas son velas.
1: ¿Y tú la hiciste?
3: No, la más chica, tiene 13 años y ella es la encargada de todo lo que es el crochet, lo que es tejido a mano, y puede hacer también ella, porque por ejemplo, si tú le mandas un personaje, una persona o algo, ya te los puede personalizar.
1: Puedes hacer así un Lalo Seri, locutor de Génesis, pueden hacer algo ahí como yo, ¿verdad? Algo padre también. Ah, mira, pues ahí está, qué padre. Oye, pues nos queda poco tiempo para que vean todo lo que ustedes hacen, dónde lo pueden ver en redes sociales, aparte que van a estar hoy y mañana aquí en Mercado Hecho Nuevo León.
3: Estamos en Instagram y en Facebook como Cuac Creaciones, ahí nos pueden seguir y ahí nos pueden mandar en dado caso igual cualquier cotización y ahí les contestamos.
1: Pues muchas felicidades por su emprendimiento.
3: Muchas, muchas gracias a ustedes y aquí seguimos.
1: ¿Ella es su hija?
3: Dana de crochet.
1: Dana de crochet, ¿tú haces los crochet?
4: Sí, yo soy la que realiza todos los tejidos.
1: ¿Y la menor es la que hace las velas?
4: Sí, es mi hermana menor, tiene 13 años.
1: Oh, pues bueno, felicidades por su emprendimiento, chicas. Cuac Creaciones, así se llaman. Bien, pues nos andamos ya despidiendo, me falta muchísimo, muchísimo para poder recorrer, pero mañana regresamos a la 1:00 p.m. aquí en Mercado 8 Nuevo León. Imaginen ustedes, más de 180 historias, más de 180 mujeres emprendedoras. Nos quedamos corto con todo el talento que aquí hay, pero mañana regresamos a la 1:00 p.m. Por lo pronto se quedan con Génesis 98.1. Disfruten el sábado, mañana nos escuchamos a la 1:00 p.m. en este domingo. Gracias Gerardo Vázquez en el equipo de Génesis, José Morales y también allá en cabina de Ramiro Palomo Zavala. Soy Lalo Seri, que tengan un excelente fin de semana, disfruten su sábado y la invitación está hecha hasta las 9:00 p.m. Los esperamos aquí en Mercado, segunda edición, Mujeres Emprendedoras, Hecho en Nuevo León. Gracias, bye bye.
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5: 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Me da mucho gusto saludarte en una nueva emisión de En la Vida de Internacional, el programa que nos pone en contacto con los intérpretes y grupos más importantes de la música en inglés. Mi nombre es Pepe Ansures, voz, productor y realizador de este espacio que se transmite todos los